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0: González, como es habitual de central, diestro y Danzo, que lleva muy poquitos días, Rubo, pero ya le ha quitado el puesto a Tachi. Tachi Mbauer. Vuelve para atrás la pelota. Minuto 1 y 25 segundos justo ahora.
1: Nos marcaban un gol la semana pasada.
0: De partido. Es verdad, ya, ya habría marcado Bakis. Estamos jugando mejor hoy. Estamos serios. A punto de robar el Real Zaragoza, pero le pitan falta a Cuenca. Vemos una presión alta del Zaragoza, pero el Antequera muy afuera, Cuco.
1: Sí, estaban solo tres sacando la bola. No muestra ni tener miedo ni nada al rival, el Antequera. Tanto planteamiento. Quiere el balón. Lo quiere arriba, pero el Real Zaragoza ha presionado muy bien, como vamos, como es lo que estamos viendo en este Real Zaragoza de Ibai.
0: Ahora va la presión Delgado. Pega el pelotazo del Antequera en diagonal. Tendrá que defender Gabilondo. Madre mía, qué despeje de Gabilondo. Error del Real Zaragoza. Puede haber penalti. Cae el jugador. Para mí no hay nada. Pero la ocasión fue clarísima.
1: Gabilondo.
0: Madre mía, la que ha liado Gabilondo en el despeje, que dejó un mano a mano. Y hay que decirlo, para mí la salva el portero, porque sale muy rápido a tapar ese error. Y no le deja hueco al atacante delante, que era, que por otra parte vaya fallo, Cuco.
1: No, el fallo de Gabilondo es brutal. Ahora vamos a ver la repetición.
0: Y de delantero delante, que era.
1: No es fuera de juego, pero fíjate, ahí Gabilondo la que lía.
0: Es que le ha dado una
1: asistencia. Es una asistencia, correcto.
0: Porque se ha asustado, el delantero, yo creo. Ha querido.
1: No, yo creo que no se esperaba el fallo de Gabilondo.
0: Buscar el penalti o no sé lo que ha hecho, pero ha perdonado una muy clara y esto es lo que no puede ocurrir.
1: Porque no, o sea, el delantero de Antequera se ha encontrado ese balón ahí que él no esperaba ni de coña que Gabilondo hiciera esa asistencia.
0: Es un despeje de segunda regional.
1: No, es una asistencia.
0: Sí, sí. Pues a punto del Antequera de adelantarse, que hubiera sido un drama. Hay que tener mucho cuidado con los errores individuales. La pierde el Real Zaragoza, presiona mucho el Antequera y muy afuera. La pisan y quieren volver, aunque ahora roba el Real Zaragoza. Es Marcos Cuenca el que se quiere ir, no puede. El balón se marcha, saque de banda. No hemos empezado de la mejor forma, la verdad. Saca el Antequera, minuto 3 de partido, 0-0. En el Iberchapica Estadio. La tiene en zona defensiva su central, Iván Pérez, que arriesga, pero la saca muy bien, Cuidado con el Antequera, Cuidado qué partido están planteando en el inicio. Se van por la derecha con velocidad. Hay que cerrar en el medio del campo. Hay que replegar ahora cuando juega Basele a la banda izquierda del medio centro. Empieza de nuevo el Antequera con la posición de balón. El Antequera con todos,
1: posesión,
0: todos sus jugadores en campo rival, del Antequera. Al ataque a tope. Han salido buscando al Real Zaragoza, que roba el balón, pero nos dura nada. Nos lo han vuelto a robar. Y ahora roba en el medio del campo el Real Zaragoza. Hay que no perder, empezar atrás. Así lo hacemos, pero tenemos que lanzar el pelotazo arriba. Esta presión del Antequera es realmente asfixiante, Hugo.
1: Sí, sí, desde luego me está sorprendiendo el Antequera. Ha salido sin ningún tipo de complejo, oye, a jugar. Y de momento a tener el balón, que yo creo que son solamente 4 minutos, pero que tienen mayor posición.
0: Ha salido para mí mucho mejor que nosotros. No han hecho, bueno, así
1: más intensos, más intensos sin ninguna duda.
0: Y con balón, además, las cosas muy claras.
1: Nos han generado la primera ya en el minuto 2.
0: Sí, sí. La tiene en la izquierda. Creo que ese balón podía salir.
1: Creo que ha salido también.
0: Balón largo. Tiene que retrasar Diego González para Sem Westerveld. Uy, uy, uy. Sem que regatea al delantero y le abre a la derecha. Igual hay que ponerlo de media punta a este chico, que bien lo ha hecho. Mira que se había liado Sem Westerveld, pero saca bien la jugada. Gabilondo le mete el marrón a su compañero Rubo.
1: Absolutamente.
0: Bienvenido, Rubo.
1: Absolutamente.
0: Tienes al enemigo en casa, Rubén.
1: Tienes al enemigo al lado.
0: Viene. Ahora el Antequera, tiro. Buena parada de Westerveld. Avisa el Antequera.
1: Por segunda vez.
0: De media distancia. Y Lucas Terrer, Cuenca, todos pidiendo calma a los jugadores del Real Zaragoza. Buen tiro de Moy Parra. Y buena parada de Sem Westerveld.
1: Sí, sí, sin ningún complejo el rival.
0: Nos vamos a ir con la primera pausa, 0-0, minuto 5, y mejor el Antequera.
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1: Pues minuto 6 de partido, Real Zaragoza 0, Antequera 0, y la verdad, el equipo visitante está jugando mejor en este inicio de partido. El partido dura lo que dura, solo son 6 minutos, pero me está gustando y mucho el Antequera y su estilo de juego. Así, así, así, hay que elogiarles. La pierde el Antequera a tres cuartos de campo.
2: Debilita.
1: La tiene, eso es, Lucas Terrer para Ander Herrera. Primera posesión del Real Zaragoza, robo en campo rival. Gabilondo se entretiene, tendrá que retrasar, la pide Ander, capitaneando para Gabilondo, que se la va a dar a Ander. Se la da a Ander. Gabilondo hoy ha venido un poquito. Ay, Gabilondo. Gabilondo.
2: Pero dásela, la coge, hombre, que te ha doblado, joder.
1: Y la pierde Gabilondo. Si es que a los jugadores me los conozco. Roba y sale Parra. Este es de lo mejorcito. Este es de lo mejorcito. Como una bala. Sale Parra, recurre a Escudero. Cuidado con Parra. Qué buen balón a la izquierda. Ataca el Antequera. Ojo que la jugada es buena. El despeje ahora. Se ha equivocado el atacante. La tendrá que sacar ahora el Real Zaragoza como pueda. Y menos mal que ha tocado un atacante. No me está gustando el Real Zaragoza.
3: No, no, a mí estoy echando mucho de menos la conexión entre Ander Herrera y Terrer.
1: Veremos a ver si nos hacemos con la posesión del juego. Sacará Gabilondo desde la derecha. Minuto 7 y 20 segundos. 0-0.
2: Ahora, hijo mío, cuando quieras.
1: Sí, sí, apurado. Y encima saca mal. Y encima la pierde. Pues nada, pues la tiene el Antequera, la hemos regalado. No nos dura nada, ni en el saque de banda. Nos están haciendo una presión muy efectiva. Y cuidado con las salidas de Parra, que tiene mucha velocidad en la derecha. Buen jugador Parra.
2: No, a Bilondo le ha hecho dos quiebros, se lo ha dejado sentado.
1: Luego esto es lo que han fichado, son jugadores aguerridos para la categoría. Roba el Real Zaragoza, venga, a ver si podemos salir. Pero es que cuando robamos no salimos a la contra. Queremos dársela a Ander y empezar despacito. La tiene Cuenca, hay hueco, la quiere abrir. Claro, ya se han colocado, ya se han colocado y la perdemos.
3: Yo te voy a decir que a mí tener en una banda el Gabilondo Cuenca,
1: menos
3: te, esto que me emociona mucho, ¿eh?
1: Menos técnica que vamos. Pero bueno, por empuje, a ver. Pero ahora no están operando bien en ese lado derecho, aunque el balón salió a favor del Real Zaragoza en esta ocasión. Sacará Gabilondo con las manos. Se mueve Cuenca, también Pau. Recibe Cuenca de espaldas, se puede girar, aunque decide retrasar la pelota. Mal control ahora del Real Zaragoza. Se equivocó Diego González en la salida. Sí, sí, ha ido con todo Diego, aunque no hizo falta. Tendrá que volver adelante, que hemos llegado tarde. Hay que hacer falta, hay que hacer falta. Recula a Gabilondo, bien, pasa Gabilondo atrás ahora para Westerveld. Estuvo atento y se le ha ido. ¡Ay, va Westerveld! ¿Cómo se la juega? Esto, pero esto de que me arriesgue más los porteros que los delanteros lo llevo fatal, ¿eh? Westerveld, hay que aguantar el balón arriba, es Delgado. Mal ahí Delgado, muy mal. Balón perdido, el Real Zaragoza no nos dura nada.
3: Muy mal, de momento muy mal.
1: Vadillo quería pedir la pelota en la izquierda y Delgado no sé qué ha querido hacer. Pero estábamos con cuatro descolgados y no nos hemos sabido asociar. Mucho mejor el Antequera, mejor colocado, mejor posicionado, más trabajado parecen estar en su idea en el partido de hoy. Eso sí, minuto 9.
2: Es que no nos dura el balón absolutamente nada, ¿eh?
1: Físicamente no creo que aguanten con esa presión todo el partido. Pero no, no nos dura, estamos corriendo nosotros más que ellos. Y luego nos está dando un buen recital en el medio el dorsal número 10, Luismi, junto a Basele, que aporta ahí el físico. Recibe ahora en la izquierda el Antequera. Lo hace Gene. Quería jugársela en la Antequera, la ha perdido. Pero ves, no salimos a la contra.
3: No, no, no salimos. Queremos
1: solo
3: no,
1: con posesiones no, largas y se colocan. Y si te están presionando arriba y dejan huecos, pues ya, es que ya tendrás la posesión.
3: Muy largo, tío.
1: Ya tendrás la posesión, pero ahora ataca los espacios un poquito para hacerle recular. Si ya la, tenerla la vas a tener. Ahora se la queda el Real Zaragoza. Porque no te van a aguantar esta presión. Empezarán a bajar físicamente a partir del minuto 15. Diego González a la derecha para Rubo. Y nada, la queremos tener sin avanzar, solamente para no correr detrás del balón. Mira dónde está colocado
3: Escudero.
1: Y mira qué pérdida.
3: Te iba a decir ahora mismo, mira Escudero dónde está.
1: Es que es muy bien el fútbol de Pizarra, pero es un riesgo que ahora le pillan la espalda. ¡Hay que volver! La ha liado el Real Zaragoza en la salida, tiene que volver. La ha fallado en el pase del Antequera y menos mal, porque era muy clara. Madre mía, qué invención del fútbol lo de Escudero de mediocentro. Estaba totalmente cerrado.
3: De mediocentro, lo que es lateral, pero se incorpora como
1: claro,
3: mediocentro.
1: Diego González necesitaba un pase en la izquierda. No se ha movido nadie, no lo tenía. Ha tenido que arriesgar el pase por el medio a Escudero y la hemos perdido. Y después, claro, el pase automático va al lado derecho. Y
3: probablemente la acción de Delgado que has dicho antes, que donde había tirado el balón, igual estaba buscando el lateral, pero no estaba porque estaba en el centro del campo.
1: Es que a mí esto del lateral izquierdo, de un sistema asimétrico, que por un lado tienes un lateral, por otro tienes un mediocentro, ¿qué tal? Al final, la gente no sabe de qué juega. Y te pilla algún jugador. Es que es un equipo además nuevo entero. balón para atrás para Westerveld, que juega a la derecha, saque de puerta del Real Zaragoza. Queremos salir jugando y el Antequera presionar arriba para robar. Les está saliendo bastante bien, aunque poco más les durará.
3: Presiona zona de tres cuartos muy bien, ¿eh?
1: Sí, están haciendo muy bien su partido. Y el Zaragoza muy regular, por no decir mal. Pero ahora no hemos hecho una sola jugada.
3: Porque de momento no hemos hecho nada.
1: Sí, no, no hemos hecho una sola jugada en 11 minutos. Ni siquiera salir con el balón jugado, es que la perdemos todo el rato. Otro balón. ¡Ay, va! ¡Vaya regate! Que se ha llevado Gaby Londo. Falta, e incluso a María, si le quiere sacar, podría, pero no lo va a hacer porque es la primera falta. Basele se marchó como quiso, nos está dando un repaso. Basele en medio. Y vaya roto se ha llevado Gaby Londo Cuco.
3: Es de amarilla.
1: Es un recadito, sí, bastante amonestable. Pero el meneo que le da Basele es tremendo, ¿eh?, en el regate.
3: A mí esa banda, Gabriel Hondo Cuenca, no me convenció. Igual que la semana pasada no me comprendía Escudero Cuenca, ¿eh?
1: Pues también es un poco lo que tenemos, ¿eh? O sea, van a jugar muchos partidos. Mira qué alejada está la defensa del Real Zaragoza en la falta lateral para que no nos pase lo del otro día. Para que es de una falta parecida a la del otro día que marcaba Kiss, para que no nos pase. ¡Dejamos a todo el mundo fuera! ¡Madre mía! Pues casi es peor. Corner. El remedio que la enfermedad. ¡Corner! Es que no puedes. Si tú no llegas.
3: Mira, pero escucha, entre ellos discuten que han hecho la jugada. Nos fallan y han sacado un corner.
1: Unas cosas,
3: mira, mira.
1: Unas cosas básicas.
3: Discuten entre ellos. Que lo están haciendo bien, ¿eh?
1: Sí, sí, no, sí, sí, casi nos hacen gol otra vez. Es que tú, si el balón te va al primer palo, si no llegas, no la peines. Que se la favoreces al rival.
3: ¿Quién la ha peinado?
1: No sé, pero ha envenenado Joaquín la jugada al segundo palo. La pondrá Luismi, el dorsal 10, tiene calidad, cuidado. Desde la esquina.
3: Vadillo desaparecido de momento, ¿eh?
1: Desapareció el equipo entero. Todo muy difícil, todo muy complicado. Nos están pegando un meneo. La pone la Antequera de esquina. El balón al primer palo. Hay un jugador. Anda.
3: Hay un jugador en el suelo y es el que la saca.
1: Se cae. Un jugador está en el suelo. Pues le cae el balón a él y es el que la despeja. Tiene narices la cosa. 20 de pie y la despeja el que está tirado en el suelo. Despeje con la espinilla del Real Zaragoza. No salimos.
3: Cero complejos en la Antequera, ¿eh?
1: Complejos nosotros. Sí. Nos están jugando muy bien. Mira, mira, mira cómo llegan. Es que mira, solo buscamos recular el pase al pie. De verdad, hay que atacar al rival. Que está muy bien la pizarra del fútbol italiano. Ya se cansarán. Oye, pero si la táctica es ya se cansará el rival, sí, más vale que no te metan dos antes de que se canse.
3: Hay mucha distancia entre Terrer y Ander. Ahora mismo Terrer está en la zona de Ander, digamos, y Ander está mucho,
1: claro,
3: más
1: porque
3: arriba.
1: Mira, estamos jugando como si estuviéramos dominando. Posicionados como si estuviéramos dominando. Y no estás dominando. Es que no sacas un balón jugado.
3: Por Dios.
1: No sacas un solo balón jugado. Pero el entrenador lo tiene que ver. Si tiene, están todos cubiertos, hay que meter una diagonal al otro lado al espacio. Ya vale de abusar. O sea, abusando. Le estás poniendo el partido a huevo al rival. A huevo. De hecho, te han podido hacer gol. Y tú no has pasado del medio del campo. Es el plan soñado. Claro que se cansará el Antequera, pero esperemos que no marquen antes. No buscamos una contra. No buscamos hacerles daño. Solo buscamos tenerla por tenerla. Y ya se cansarán. Pues este no se cansa. Ojo que rompe en velocidad por el medio. Ahora hay que salir a la contra. Roba el Zaragoza.
3: Muy rápido, si Vadillo.
1: Vaya hueco. Vaya hueco. No salimos a la contra.
3: Hostia, Cuenca, otro balón, otro balón perdido, joder.
1: Ah, pero el entrenador que se la haga mirar también. Hay que salir a la contra. Tenía esa Vadillo con
3: Vadillo, pero como un avión, ¿eh? Como un avión ha salido.
1: Pero si no tienen los jugadores intención de avanzar, solo de darle al de al lado o al de atrás. No, hombre, no. El Antequera Cuco nos está dejando huecos. Pero hay que aprovechar otra vez que tienes un hueco que para qué. Mira hacia adelante, Delgado. No hay manera de mirar hacia adelante. Falta. Teníamos un huecazo otra vez. Solo miramos hacia detrás. A tenerla por tenerla, minuto 15, 0-0. Mucho mejor el Antequera. El Zaragoza puede hacer muchísimo más en este partido.
3: Tiene falta, que hacer muchísimo más.
1: Falta a favor del Real Zaragoza. Falta sobre
3: Pausas. Se ha resbalado más que otra cosa, me parece a mí.
1: Un toquecito, no hay nada más. Faltita. A ver si nos ha hecho daño en el resbalón. Y a ver si a balón parado desatascamos esto. La falta es lejana, pero puede ser peligrosa. Vaya bronca del portero a su defensa.
3: Y fíjate que ellos lo están haciendo bien y he visto varias broncas entre ellos, ¿eh?
1: Sí, la exigencia de Antequera.
3: Y parece que la va a poner Escudero.
1: Con pierna zurda el balón parado. A ver, Escudero, jugada ensayada del Real Zaragoza. En corto.
3: Horroroso.
1: La tiene Ander. Quiere mandar el balón a izquierda del Real Zaragoza. La toca de cabeza, entra solo Cuenca. Solo Cuenca. La pone Cuenca atrás. Solos. De pegó al aire Pau Sanz. Perdimos la ocasión. Falta en ataque. ¿Te acuerdas que te he hablado del complejo de superioridad antes del partido? Pues creerte que puedes jugar desde el portero al delantero tiquitaca con unos espacios para aquí y no aprovecharlos, porque vienen y les cansamos, eso es complejo de superioridad. Hay que aprovechar los espacios. Y ahora vaya fallo en la definición del Real Zaragoza.
3: Bueno, el fallo ha sido primero Cuenca
1: y luego Paul de Alaire.
3: Pero sí que es cierto que Zaragoza ha dado un paso adelante ahora, ¿eh? Bueno, estamos más cerca del campo.
1: Porque ha sido una falta. Ha sido una falta, sin más. Una falta y por eso, si no, no. Y has hecho una falta horrible. Que la has sacado en corto ahí mal y luego has improvisado.
3: O sea, si era jugada ensayada, sí, que la ensayen más, ¿eh?
1: Balón largo, muy peligroso. Nos han pillado la espalda. Qué buen corte ha hecho Rubo. Qué buen corte, Rubo salva la situación jugándose el todo por el todo.
3: Escucha, pero ya levanté el brazo y digo, ¿qué estáis haciendo?
1: Que conste que le han pillado la espalda, que estaban muy mal colocada la defensa del Zaragoza y ya la saca el mediocentro Escudero. No hay nadie en la izquierda, por supuesto.
3: Sí, pero Rubo el día de su presentación
1: va al VAR, el árbitro, porque lo ha pedido el banquillo rival, me parece lógico, porque
3: el día de su presentación ya dijo él que le gustaba jugar adelantado y que a la espalda era un futbolista rápido. Y aquí hemos visto que lo es, ¿eh?
1: Pues ha hecho ahí un fantástico corte, ¿no?
3: Correcto,
1: no. El lo ha pedido el VAR.
3: Sí, pero ¿qué pide ahí?
1: Fantástico el corte de Rubo, que está muy rápido. Me sé de un central que si ese balón cae a su espalda estamos vacunados ahora mismo. Pero muy peligrosa la acción, ¿eh? Anda, ojo, que pueden estar revisando una acción. Creo que es Delgado el que va a presionar. Veremos a ver, porque nos están poniendo la realización.
3: Están poniendo 6 acciones diferentes.
1: Muy creativa. Están viendo un fuera de juego, a la vez un penalti, a la vez. Vaya parón. Vamos con una pequeña pausa. Y enseguida volvemos cuando el colegiado quiera.
3: Yo creo que piden revisión por roja.
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1: Pedía una falta y tarjeta roja el Antequera, han usado su tarjeta de VAR, que este año va así, no había absolutamente nada.
3: Ha pasado muy bien ahí.
1: Que la han perdido, pero bueno, entiendo que la pidan, por si acaso. De todos modos, la colocación de la defensa del Real Zaragoza fue mala en esta acción. Le pillan la espada central, eso sí, ha demostrado una gran velocidad.
3: Sí, pero el que está fuera descolgado es Gabilondo.
1: El corte de Rubo es muy bueno, ¿eh? Muy bueno. Buena sensación ese corte defensivo.
3: Lo dijo Iranzo en su presentación, dijo que le gustaba, bueno, que era un futbolista rápido, que le gustaba jugar adelantado porque a la espalda es muy rápido.
1: A mí lo que me dijeron desde Valencia, un amigo periodista, es que era un poco cabritillo. Rollo como Mourinho cuando vino, ¿te acuerdas? Que al principio se iba la gente. Bueno, era falta María casi siempre que entraba. Pero bueno, se adaptará. Yo le veo facultades. Ya ha tenido un par de acciones muy interesantes, Rubio, el central.
3: Tú lo has dicho antes, ¿eh? Con otro central ahí probablemente hubiéramos encajado el primer gol.
1: Con Tachi, concretamente, sí.
3: No has querido nombrar, pero gracias por nombrar.
1: Yo creo que sí. Que te hubieran pillado la espalda. Ha tenido bastante cintura el central. Aún así, minuto 19, Real Zaragoza 0, Antequera 0. Y hay que reconocerle al rival los méritos. El Antequera mucho mejor en estos 19 minutos. Falta. Ah, no lo ha visto el árbitro. Pues no pasa nada. El colegiado no la pita. Saque de banda para Antequera. Pues hay que seguir, chicos. Hay que seguir, que no ha pitado.
3: Ataca la Antequera. Protestando.
1: Jo, este como corre tú, el Parra. Parra, encara Parra, encara Parra. La mete al medio. Ataca la Antequera. Bien. Menos mal. Cortó Diego González. El control al jugador de la Antequera. Se le fue. Era el lateral. Muchos metros de carrera ahí para Javi Antón, que
3: menos
1: se incorpora.
3: Menos mal que hemos cambiado de centrales, ¿eh?
1: Pues sí, la verdad. Balón a córner, buena acción ahí de Diego González. Balón al saque de esquina. Ibai debería estar pensando soluciones, aunque el Antequera yo creo que a partir de ahora va a bajar ese nivel de presión y que podemos ver al Zaragoza. No me gusta verte sometido durante 20 minutos a que el rival tenga puntería. Minuto 20, 0-0, saque de esquina, cuidado. La pone Luismi, tiene un guante de primer palo. ¡Qué buen balón de Luismi! ¡Se queda muerta! ¡Gol! ¡No, no, no, no, no, no! ¡La ha sacado, la ha sacado, la ha sacado! ¡Es un milagro! ¡La ha sacado, es un milagro! Bajo palos entraba el gol delante, que era. Apareció de la nada, una patita. Además de la nada, ¿eh? Pero de la nada. Una patita. Han podido marcar 3 goles en ese balón muerto. Y la sacó. La sacó cuando el balón entraba. Cuando Westerwelle estaba batido. 0-0. A ver si salimos en esta. La contra por la izquierda. Quiere salir el Real Zaragoza. ¡Claro que sí! Hay que buscarlo. Hay que atacar. Balón arriba. Pau. Pau a la derecha. Marcos Cuenca. ¡Tira! Madre mía, qué tiró Marcos. Córner para el Real Zaragoza. Mira, nos han tenido que casi marcar gol en la línea de gol para hacer un ataque a la contra. Pero increíble, Cuco, la ocasión que acaba de fallar el Antequera.
3: Sí, es que ya ha tenido
1: no
3: dos.
1: No existe una ocasión más
3: clara. Ya ha tenido dos clarísimas.
1: Se quedaba el balón completamente muerto en área pequeña, le pega al aire el primer jugador que la tiene delante, que era, o sea, horrible que no.
3: ¡Uy, buah, por favor!
1: Sí, sí, le pega al aire dos veces, la tercera tira y la saca Diego González cuando se colaba el balón. Tira, le da al aire, le da tiempo a tirar y la saca Diego González cuando se colaba el balón milagrosamente. El Zaragoza, que se lo haga mirar, la pondrá Escudero de esquina, aquí viene, pierna zurda, balón cerrado. ¡El rebote! ¡Hay que tirar! ¡Hay que tirar! ¡Queda muerto el balón! ¡Hay que ponerla de nuevo! Balón para Escudero en la derecha, la quiere por el compañero izquierda, se va, se tira, menudo piscinazo. El árbitro la pita.
3: Amarilla Escudero.
1: No, no.
3: No.
1: Falta ahí amarilla la Antequera. Para mí era un piscinazo. Tremendo, además. Falta y amarilla, no sé. Ha recortado.
3: Yo pensé que le había sacado amarilla a Escudero, tío. Escudero por tirarse.
1: Ha recortado a cámara lenta, Escudero. Pero a cámara lenta.
3: ¿Qué quieres?
1: A cámara lenta. Y le ha pitado la falta. No sé, a mí en directo no me había parecido. Pues sí que es.
3: Sí que
1: es,
3: sí.
1: Qué torpe, no es defensa. Qué mal ha perfilado. Y muy bien, Escudero.
3: Se hemos veía, tenido, hemos tenido una muy parecida a la jugada anterior de la Antequera, ¿eh?
1: La mira el portero al defensa, en plan, macho, se veía, ¿eh? Pues hemos tenido una muy clara, sí. No tan tan clara, porque no hemos llegado a rematar, pero hemos tenido el balón controlado en área pequeña y no ha habido manera. Cuco, si alguien piensa, ¿cuándo caerá el gol? Yo creo que es en esta falta.
3: ¿Tú crees?
1: Sí, porque el portero en la acción...
3: ¿Ahora o nunca?
1: En la acción anterior ha dudado. Mira, mira, mira, mira la cinta.
3: Se viene la cinta.
1: La cinta futurista de Diego González cabeza. Pierna zurda para Escudero. En la acción anterior el portero ha dudado. Yo creo que este balón va a ir a media altura, dirección portería, y que ñam ñam. Va Escudero, pierna zurda, minuto 23. Veo el futuro. ¡Tira! Media altura.
3: ¿Lo veías?
1: Sí, a media altura total. Mal. Pero Luismi ha sido listo y ha saltado hacia un lado y interceptado el balón. Le pegó a la barrera Escudero, córner. Córner. Muy buena pierna izquierda, pero la verdad que esa barrera hay que superarla. Aunque buscaba eso, totalmente. El gol en propia, casi. Corner para el Real Zaragoza. Balón parado. Estamos teniendo acercamientos, aunque la verdad no hemos rematado ni uno. La pone Escudero, primer palo. El balón es bueno. La saca la Antequera de cabeza. Balón en tres cuartos. La toca el Real Zaragoza. Se va a quedar, se va a quedar, se va a quedar muerto. Hay que sacar algo. Hay que sacar algo. El portero llega muy rápido. El portero de la Antequera en esa salida. Minuto 23 y medio. El Zaragoza tuvo acercamientos en saques de esquina. No consiguió rematar y el Antequera.
3: Pero estamos mejor que los 15 primeros minutos, ¿eh?
1: Sí, porque has tenido esos balones parados.
3: Y tienes más balón.
1: Sí. Una buena jugada de Vadillo que ha hecho, pero bueno, nada de nada, ¿eh? Nada de nada. O sea, a balón parado. Lo que es jugadas, no hemos hecho una sola jugada. La tienen. Oye, este chico igual hay que ficharlo, ¿eh? No está.
3: Mira. Hace la pérdida.
1: Sí, cada vez que hablo bien la lían. Pero mira, que ha llegado y la ha robado, ¿sabes? No, me está pareciendo. Vamos, un físico privilegiado el de Basel en el medio del campo.
3: Buscan enseguida los balones a la espalda de los centrales, ¿eh?
1: Sí, claro, tienen velocidad arriba.
3: El Antequera, en cuanto recupera balón, busca siempre la espalda de nuestros centrales.
1: Porque están abiertos y porque como Escudero se suma al medio, no hay un lateral para hacer la cobertura. Arranca Cuenca en la derecha, es más rápido. Y la pierde. El partido Cuenca está siendo horrible. Pierde todo lo que toca. ¡Oibó, qué hueco para Parra! Escudero, muy buenas. Jugabas de lateral, amigo. Viene Parra, viene en velocidad, viene el Antequera, se va en velocidad, por el medio el tiro, menos mal. Le ha sacado el Antequera el tiro después de media vuelta fuera. Ay, ay, ay, ay, ay, la que tuvo Luismi. El Antequera tuvo de nuevo una ocasión o doble ocasión muy clara, muy, muy, muy clara. Se marcha el balón desviado, el balón quedaba muerto para Luismi. Y porque no ha cogido portería. A Westerveld le estamos haciendo el trabajo complicado. Cuco, te digo una cosa.
3: Dime dos.
1: Debería cambiar el medio del campo Ibai. Estamos a tiempo.
3: Ander Terrer no lo está haciendo hoy nada.
1: No, no hay medio del campo en el Real Zaragoza. Ni Pau, ni Terrer, ni Ander. No existen. Hay que cambiar algo ahí. O de nombres o de posiciones. Metes a Pau en otro sitio. No sé, algo hay que hacer. Pero bueno, no. Es que Terrer, Ander y Escudero que se mete ahí. No está esto funcionando. No carbura.
3: No, no. No se parece al Real Zaragoza de la primera parte del otro día.
1: Ni de pretemporada, ni de nada. Y el Antequera para mí está siendo mejor. Hemos tenido algún balón parado, pero el Antequera en jugada es como te está haciendo daño. Ya tiene el Zaragoza, minuto 25 y medio, balón a la espalda. Puede ser bueno que sale el portero de cabeza, lo ha hecho bien.
3: ¿Qué pide?
1: No sé qué pide, lo ha hecho perfectamente.
3: Ha salido perfecto.
1: Perfecto, muy bien el portero rival, la verdad, en esa acción. Liberando a sus centrales, Daniel Cover, despejando de cabeza. han tenido ocasiones bastante, bastante claras aquí los amigos, ¿eh? Bueno, una que hemos sacado en la línea de gol directamente. Minuto 26, 0-0. A ver el Zaragoza si se va metiendo en el partido, que ya es hora. Gabilondo, Gabilondo para Pau. Pau busca la pared. Buena pared de Pau. Pau tira. Tirín a las manos del portero. La tenía que haber pasado a Delgado, que le tiraba el desmarque. Tiro Pau a las manos del guardameta. Vamos con una pequeña pausa.
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1: Pues señores, ¿qué les voy a contar? El Antequera es un equipo de nuestra categoría y está jugando mejor. Máximo respeto. Lo decía antes del partido. El nombre es el nombre, pero luego hay que salir a jugar, hay que demostrarlo. Y el rival te va a tener sus momentos en los partidos todos los días. Todos los rivales te van a poner las cosas difíciles. Quien pensara que esto iba a ser un paseo, esto que le decían a Cuco, madre mía, Gabilondo, cómo perdió un balón fácil. Les hablaba porque simplemente la tenía el Zaragoza en defensa intentando no perder. Pues ha mandado el balón a la derecha y a Gabilondo se le ha pasado por debajo del pie. Lo que mejor nos podría venir ahora es el descanso. Y quedan aún 18 minutos. Vamos a ir con la pausa de hidratación, pero a lo que iba ya. Mira, pues la pausa de hidratación también nos puede venir, que es un mini tiempo muerto. Tiene que retocar algo el entrenador o el Antequera se va a llevar el partido, porque está haciendo las cosas para mí bastante mejor. Me está gustando mucho el Antequera. El sistema de juego, las ganas, lo claro que tienen las cosas. En cuanto roban, atacan el espacio por nuestro lado débil, que es el izquierdo. El portero muy afuera. El rival juega y juega muy bien, señoras y señores. Juega muy bien. Se llama Antequera, ya, se llama Antequera, pero aquí los nombres no sirven. Hay que ganar en el campo, es algo que deberíamos haber aprendido la jornada anterior. Ibai tiene que retocar ahora el equipo para que se parezca algo a lo que él quiere. Pero desde luego, quizá hemos tenido las expectativas muy altas sumando al lateral izquierdo al medio del campo, estando partidos, no atacando los espacios porque creemos que a base de posesión eterna conseguimos hacer daño. Le hemos puesto el partido a huevo a un rival que ha salido con muchas ganas, mucho físico, mucho vigor, mucha energía y que está haciendo las cosas muy bien. Está haciendo las cosas muy bien. No hay más. El Antequera está haciendo las cosas muy bien y nosotros tenemos que hacerlas mejor. Ahora ha tenido Ibai Gómez tiempo para hablar con sus jugadores, con el 11 que ha elegido en el día de hoy. Y es que vemos a los jugadores de Antequera y al cuerpo técnico súper animados, contentos y nosotros como con dudas. Venimos a ver la realización en Focal, que ha sido uno de los mejores jugadores. Para mí, Basele, el mediocentro de Antequera, que está comiéndose a Lucas Terrer, a Ander Herrera y a Pau Sanz en esa posición de mediocentro. Cuco, mucha superioridad de Antequera, era lo que explicaba en esta primera media hora de partido, que había que tener respeto porque el rival está haciendo un fantástico encuentro y da igual cómo se llame.
3: Bueno, yo no te diría mucha superioridad, pero sí superior, ¿eh? Al final, joder, el respeto lo decíamos en la previa, que tenerlo para todos los equipos, pero creo que hay futbolistas que salen más señalados que otros. Yo, por ejemplo, Gabilondo, me parece que está siendo Gabilondo.
1: Está haciendo un partido horrible, Gabilondo. Cuenca.
3: Claro, al final, fíjate que dos de los peores, pues, los que para nosotros son de los peores, coinciden en la misma banda, además, ¿eh?
1: En la derecha. No, sí, pero sí. La izquierda tampoco está bien. Es que el equipo no está bien. No hay medio del campo. No estamos haciendo nada.
3: No, es que no.
1: Mira ahora.
3: No tenemos fluidez de balón.
1: Escudero. Ya está en lateral izquierdo en esta salida de balón. A ver cuánto dura.
3: Pero fíjate que ahora, por ejemplo, no ha bajado Ander hacia zona de centrales porque no ha subido Escudero.
1: Es que.
3: Y ahora tienes a Terrer y a Ander en paralelo.
1: Está, pues claro, pero es que está muy mal interpretado el juego del Zaragoza hasta ahora. A ver si lo ha corregido y lo simplifica. Esto de no, nos quedamos con tres. El lateral sube, pero se mete al medio. Para que sí, el delantero caiga
3: a banda. Mira que ahora Escudero no está subiendo.
1: No, ya no se va al medio campo.
3: Sí, Escudero se queda en línea
1: de
3: tres.
1: A veces las cosas son muy fáciles. La teníamos por tener sin gente además. A ver si con la corrección mejora el Real Zaragoza.
3: Ya te digo, ahora tenemos todo el rato en paralelo a Ander y a Terrer. Escudero no sube y tienes línea de tres.
1: Por lo pronto ya hemos tenido la posesión más larga hasta ahora.
6: Vadillo, arranca Vadillo como una moto en la izquierda y que suministrarle la pone. Punto de penalti, el tiro fuera. Señoras y señores, que el fútbol es muy fácil. Muy fácil. Y los entrenadores, y dale que lo quieren complicar y ser protagonistas. Cada uno en su sitio donde mejor juega y intentar meter gol. La semana fácil. Que ha pasado un minuto de la corrección, casi marca.
3: La jornada pasada ya lo decíamos, que no entendíamos muy bien esa posición de escudero, de lateral, pero que enseguida en salida de balón se situaba en zona del centro y sin embargo bajaba Ander. Al final, si tú le quieres dar fluidez al Real Zaragoza, yo creo que no tiene que ser a través de escudero, sino al revés, a través de Ander.
6: Claro, la ponía el Real Zaragoza, el balón era muy bueno. La jugada de Vadillo, por supuesto, vaya arrancada, de hecho el chico la ha puesto muy bien, la ha dejado muy bien Delgado y Pau Sanz ha definido fatal. Como siempre, el balón se ha ido al parque.
3: Muy mal.
6: Horrible, a las nubes. Pero bueno, al menos hemos hecho una jugada. Madre mía, qué partido.
3: Hostia, de Gabilondo, por el amor de Dios bendito.
6: Yo ponía ya a calentar a Sangalí. Horrible el partido de Gabilondo, que vuelve a perder la pelota. Además, no tiene 20 años, debería respirar y calmarse.
3: Es que una cosa, es que yo creo que Sangalí al 30% es mejor que Gabilondo al 100%.
6: Y con el partido que está ofreciendo, tú también. O sea,
3: no te pases.
6: La baja Parra nos está causando problemas. Arranca a Escudero. El balón va al segundo palo de Parra. Es muy bueno. Cuidado. La saca ahora el Real Zaragoza. Pedía mano el capitán, pero no coló. No lo era. Balón largo del Zaragoza.
3: Lo ha sacado Marcos Cuenca. Ahora ejerce la presión el Zaragoza arriba con Delgado, pero a Cuenca lo tienes en zona defensiva.
6: Y Pau Sanz un poquito más arriba, a punto de perder la Antequera, pero lo sacó muy bien. Nos están pegando un meneo, chico. Qué meneo. Míralo, qué hueco. Qué físico, cómo la abre, cómo juega el Bayern de Antequera, chico. La tiene Parra, balón al medio. Oye, nos están pegando un baile, se digo en serio. Yo no verías tanta superioridad, pero yo veo bastante. ¡El tiro! Se va afuera, alto, se creció el lateral izquierdo. ¿Cuánto queda para el descanso? Pedir la hora ante el Antequera era algo que no entraba minutos en mis planes. Era algo que no entraba en mis planes, pedir la hora con el Antequera. El tiro se marchó muy desviado, pero tampoco hay que dejar tantos metros. Buena jugada además ahí delante de Antequera.
3: Sí, se escucha, se lo hemos dicho. El Antequera al final está haciendo su partido y lo está haciendo bien, ¿eh?
6: Balón atrás del Real Zaragoza con el portero Westerveld. La trae izquierdo, no es la trae izquierdo. El portero no es portero porque se va de medio centro a jugar. Y tiene toque, ¿eh? Westerveld. No se pone nervioso el niño. Escudero la mete al medio. Pases entre centrales del Real Zaragoza. La tiene totalmente estático el equipo ahora.
3: Fíjate que en las estadísticas ahora mismo el Real Zaragoza ha rematado dos veces, una puerta por cinco de la Antequera y dos a puerta de la Antequera. Y son dos corners de la Antequera por dos del Real Zaragoza, con una posesión del 55 para ellos, 45 para nosotros.
6: Roba el Real Zaragoza, cubría Rubo la posición de Gabilondo, que está telita tela. Y Cuenca, hace eso que acabas de hacer, control y pase atrás. No hagas nada más, porque lo demás hoy, Cuenca, amor mío.
3: Hoy
6: sobre todo. Escudero, juega el Real Zaragoza ahora con más calma la posesión, la pelota, aunque sin profundidad. Hacia delante, que era cómodo, metemos la diagonal para Gabilondo, es muy difícil, aunque está la controla.
3: No, control
6: y la más difícil le sale. Venga Gabilondo, bien ahora atrás, para que reciba Ander, que le da el pase fácil a Gabilondo. Y ahí
3: pero es que
6: el otro día, no sé quién me lo decía y es verdad, Lucas Terrer tiene que aprender a no empezar a jugar a partir del minuto 40, ¿eh? O sea, no puede ser que no aparezca nunca en la primera media del partido, para nada. Para dar continuidad, no está, no existe.
3: Si te fijas, Gabilondo, todas las jugas, todos los pases son todos hacia atrás. Aunque estés en zona de tres cuartos, enseguida mira para atrás.
6: Porque los demás que han ido para adelante.
3: ¿Lo ves? Ahí lo tienes, para atrás.
6: Déjalo, que juegue para atrás. La metida ahora el Real Zaragoza, Ander se equivoca. Buen robo, recuperando Ander. Cuenca, balón al hueco para Pau Sanz, que puede pelear, era muy difícil. Mal pase de Cuenca.
3: Se lo tira fuera de área casi.
6: Tremendo, la técnica de hoy. Brilla por su ausencia. Bueno, el corte delante, que era minuto 34. Ataca el Zaragoza.
3: Gabilondo.
6: Déjalo que la eche para atrás. Cuando la han echado para adelante no ha funcionado. La pone.
3: Joder.
6: Cuenca, el entrenador, si lo quita, yo le aplaudo el cambio. O sea, tremendo cómo está Cuenca. Ahora pone un balón a ningún sitio sin que haya rematador. Y la pone encima directo a saque de puerta. No puede ser.
3: Al volcán de La Palma.
6: Qué precipitaciones. El Antequera ha bajado físicamente, pero el Zaragoza no se encuentra cómodo. Jugadores descolgados, balón a la espalda, qué velocidad.
3: Enseguida busca. ¡Uy, va!
6: Muy bien, Westerveld, que recibió ahora la falta saliendo como jugador libre.
3: Y la pita.
6: No, en cuanto roban el. En cuanto salimos con esos cinco que presionan, pero no meten el pelotazo a los centrales.
3: Menos mal que tenemos la peja central que tenemos hoy, ¿eh?
6: Y el portero, porque la verdad que está saliendo bien. Pero ojo la zancada que tiene el atacante rival. Nos está metiendo en verdaderos apuros. Es Destiny el que va al hueco.
1: me suena a Destino. No sé dónde ha jugado este chico. Luego, sí, lo miraré. Pero me suena de haberlo visto. Sale por el medio el Real Zaragoza y Destiny a punto de hacer falta. Sale Ander, pero muy lentos.
3: No, es que fíjate, pero es que no tienes nadie.
1: Lentísimos. La roba el Antequera con mucha comodidad. Y ahora quieren salir a la contra. Qué buena la acción.
3: Los
1: ahora pillan
3: siempre además en el centro del campo, ¿eh? Uy, buah, qué roto lo ha hecho Escudero.
1: Es bueno ese chico, el Parra, ¿eh? El amigo nos está haciendo un roto y un también 4-4. Basele nos está haciendo otro roto, que la tiene y mete el balón. Uy, igual corte muy bien Diego González. Los centrales al menos están algo contundentes, o al menos más que el otro día. Y la tiene Pausans, completamente solo contra el mundo. Nadie se ofrece. Ahora es Delgado el que la tiene de espaldas. Descarga el Real Zaragoza. Balón para Lucas Terrer. Se incorpora Escudero. Ahora vamos en superioridad. Balón bueno, pero llega al corte. Y hay falta de Delgado. No, el árbitro no la pita. Se tiró el central. Saque de banda para el Real Zaragoza. Era un buen pase entre centrales, pero no llegó a destino. Saque de banda.
3: No llegó a Destiny Child.
1: Destiny. La tiene Ander. Posesión para Escudero, que la va a poner. Pierna zurda. Balón al segundo palo. Muy fácil para la defensa del Antequera, que sale a la contra. Qué bien la ha bajado Luismi. Qué calidad. Cuidado que va al espacio Destiny. Da mal el pase, pero le sale bien. Destiny. Bien Diego González para cortar la acción. Destiny tiene la técnica de Gabilondo. No le salió bien el control. Y la pierde.
3: Escudero, pero ¿por qué te paras, hijo mío?
1: Están todos parados, es una cosa de locos. Juego de posicionamiento este que hablan, no es así, ¿eh? Balón a la derecha para Gabilondo. Y la va a dar atrás para que empiece el Real Zaragoza por medio de Lucas Terrer. Que se la da al mediocentro Escudero, que la cabra tira al monte y se ha vuelto a ir al medio. No sé por qué, pero cierra todo el campo. Cuenca, Cuenca, balón para Pau. ¡Ay, qué pase tan claro, Pau! ¡Balón a izquierda!
3: ¡Joder!
1: Vamos mal, chico, de verdad. Estaba mal perfilado Vadillo, pero... pero Pau se la dio mal. Pau en algunas jugadas da la sensación de que no quiera que marque el compañero, te lo prometo. Me fijo, antes con Delgado, ahora también con Badi. No, no da los balones en ventaja, los da en desventaja. Como si buscara la pared para luego empujar él. Era muy claro el pase a Vadillo y si queremos ascender...
3: Lo ha hecho 2 segundos tarde.
1: Habría que empezar a tener la técnica mínima requerida para ser futbolista profesional. Porque es que no damos pases a 5 metros, ¿eh? Sin oposición, totalmente claros. Y se nos va, que si el botecito, que si el controlito. No puede ser. Minuto 38, nada de nada del Real Zaragoza. El Antequera ha bajado mucho físicamente, menos su medio centro, que sigue RQR.
3: Luis Mí va parado. Tiene lógica que la final el Antequera, con el calor que hace hoy, se desgaste mucho por todo el trabajo físico.
1: A Basele le da igual al 19, él sigue corriendo. Escudero
3: de centrocampista otra vez.
1: Ahora de central, bajando, bueno, sí, yo es que de verdad, yo soy el otro central y, tío, me estás descolocando absolutamente todo el posible. Míralo, es que me descolocas a todo el equipo haciendo esas cosas. ¿Para qué te metes de central el lateral izquierdo? Pues ahora viene el Antequera dentro del área. Cuidado, muy bien Rubo. Rubo va abajo. Muy bien Rubo, nos están salvando los centrales, ¿eh?
3: Sí.
1: Amigos,
3: este partido cuando los centrales de la semana pasada brilla, ahora mismo sería un drama.
1: Pues como que íbamos 0-2 seguramente. Ahí aguantó bien Rubo, pero el equipo muy descolocado, unos movimientos tan raros.
3: Sí, ha sido una pérdida de Ander en el centro del campo, que ha pillado al Real totalmente descolocado.
1: El partido de Ander también horrible. La sala de máquinas no funciona. Me parece un partido además clarísimamente para Ademo, para meterle ahí a que batalle en el medio con su compañero Basele, pero no está. Habrá que dominar un poco más, 0-0. Minuto 39 y córner. Lo pondrá Luismi, cuidado que tiene altura. Luismi, mucha altura. Luis, mi pierna diestra, la pone cerrada. La saca el Real Zaragoza de cabeza. Será saque de banda para el Antequera. Quiere botarlo rápido Luismi. No, se arrepiente.
3: No.
1: Vamos a ir con una pequeña pausa mientras el Antequera decide sacar de banda.
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1: Vamos con el partido, con el minuto 40 y medio. Cuco, no entiendo nada. Y el problema viene del banquillo hoy, ¿eh?
3: Sí, no, o sea, yo no entiendo. Sobre todo lo que está haciendo Escudero, que seguro que es orden de banquillo, que es enseguida para adentro. No entiendo, vamos, que esté jugando Gabilondo delante Cuenca, que los goles están horrorosos.
1: Terrer no sé dónde está, en ningún momento.
3: Terrer antes no aparece.
1: No sé ni de qué juega Terrer hoy. Balón al hueco, podía haber fuera de juego de Cuenca, que va a apurar la carrera, nada, saque de puerta, no, horrible.
3: Nada.
1: Los dos de la banda derecha es para cambiarlos, están todos. Está medio equipo para cambiarlo o más. El único, único que ha hecho un regate es Vadillo. Un regate, y ya es el mejor. O sea, del ataque al menos. En la defensa los centrales manteniendo un poco el tema. Y en la banda de Ibercaja ya calentando gente. La realización
3: no lo deja de correr y no habían pitado fuera de juego.
1: Pues saque de puerta. Cuando quedan 4 minutos más añadido. Balón en largo para Destiny. Gana el salto de cabeza el Zaragoza. Hay que dejarla de cara. Así lo hace el Real Zaragoza, que empezará con Escudero.

0: Conocimiento del medio. Despeja el Antequera. ¡Ay, va Destiny! ¡Qué físico! ¡Qué portento! ¡Cómo aguantó de espaldas! Y vaya falta más clara de Diego González. No la pita el árbitro.
1: Lo hizo. Sí, pero mira, enseguida el lateral.
0: Escudero.
1: Escudero que también está
0: con Parra en velocidad. ¡Muy rápido! ¡Se va de dos! La vida de Escudero es muy fácil.
1: La difícil es la de los de al lado.
0: Claro. Solo juego para atacar, que me den el pase al pie, ya me incorporo de medio centro y les dejo el marrón a mi defensa. ¿Has visto cada vez que le encara Parra cómo se eleva? ¿Con qué facilidad?
1: Parece que se ha podido lesionar Gabilondo en esa acción con... ¿cómo se llama este?
0: Con Parra. Que está siendo... bueno, amarilla.
1: Amarilla para Parra.
0: Se lleva la amarilla Moy Parra, sí, porque es el mejor. O sea, el más desequilibrante. Moy Parra se marchaba de Escudero como ha querido. Cada vez que le encara en velocidad se marcha porque es muy rápido. Llegaba a la cobertura muy bien Diego González.
1: También Gabilondo. Las asistencias para...
0: y veremos a ver.
1: Para atender a Gabilondo, ¿eh?
0: Es para pedir la acción porque va con la plancha.
1: Y va al VAR.
0: Es para pedir la acción desde el VAR. No la hemos gastado la tarjeta del VAR. Así que vamos a pedir roja para el Antequera. Y puede haberla, ¿eh? Porque despeja Gabilondo y llega tarde. Si le da con los tacos, le dan a Espinilla. Veremos a ver qué decide el señor Masip. Llega muy tarde. Es roja. Para mí es roja clara. No llegas a balón y lo sabes.
1: Encima va con plancha, ¿eh?
0: Para mí es una roja clara, muy torpe de Parra, que por irse de dos al tercero llega forzado, despeja bueno, a Gabilondo. Es mejor que se la ponga a cámara rápida, porque se ve más descarado que llega muy tarde. La está poniendo a cámara lenta.
1: Sí, yo creo que está poniendo para que se vea la plancha.
0: Sí, pero parece como que le diera de refilón. Si lo pone a cámara rápida, para mí es más clara. Qué torpe ahí Parra, una faltita. Y va, levanta el pie. Debería ser, puede ser roja. Vamos a ver, vamos con una pequeña pausa y enseguida te lo cuento.
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0: Es amarilla para Parra. No se va expulsado, yo pensaba que lo iba a echar. Le saca la amarilla.
1: Pero es que, o sea, ¿se puede pedir revisión por una amarilla?
0: Tú has pedido revisión por la roja. El árbitro va a verla y considera que es amarilla. Ahora no le llaman del VAR. Ahora le llamas tú. Tú le has llamado.
1: ¿Y en este caso perdemos la tarjeta de VAR?
0: Pues diría que sí, ¿no?
1: Pues no lo sé.
0: Porque has pedido la roja. Balón en largo. Has pedido el VAR para revisar una acción de roja. Ha sido amarilla.
1: Pensaba que la acción de Posilla llevaba amarilla.
0: Claro, esa es la cosa, que no la había sacado amarilla y la acción era de amarilla. Minuto 45, 0-0, añaden
1: 5 minutos.
0: Es un rato largo, el balón se le va a la Antequera. Y ahora el partido, pues la Antequera ya está esperando el descanso, ya más cansado. Aunque ahí Parra nos había hecho daño y daño le ha hecho a Gabilondo en su entrada. Cuenca, no la pierdas, por fin. Cuenca, no por favor, pierdas, por favor. Balón a la derecha de Cuenca, no la ha perdido Gabilondo. Gabilondo, porfa. Gabilondo no conduce, la da atrás para Escudero.
1: Mira qué polidio, en media punta.
0: Yo soy el central zurdo y le lleva a Escudero, socio. O sea, me tienes que dar mi sueldo. Yo este mes cobro el tuyo y el mío. O sea, porque aquí, joder, solo juegas para atacar, pero para defender no estás. Luego, normal que se funda Escudero, porque no juega, no tiene posición. Yo entiendo liberar al media punta. Y dirás, tú, Pau, juega de lo que te dé la gana. Pero al lateral izquierdo no lo entiendo tanto.
1: ¡Hostia!
0: Y luego se te va al derecho ya de sitio, pues es genial, fantástico, saque de banda para el Antequera. El fútbol es fácil, ¿eh? O sea, lo hacen difícil todos los técnicos con el ego grande que empiezan a querer tocarlo todo. Eres bueno de lateral, te pongo de medio centro. ¡Ay, va Destiny! ¡Qué lío le ha hecho a Diego! ¡Que corrige muy bien, Diego! Y menos mal, porque se le había ido Destiny con una gran acción con el cuerpo. Es un delantero complicado y creo que Diego luego se ha rehecho muy bien. Y ha conseguido recuperar ese balón. Diego y Rubo me han parecido lo único competente del Real Zaragoza y han salvado un poco las situaciones. Sí, algún mini error, pero nada, hasta cuando fallan, corrigen bien.
1: Es evidente que con los centrales de la semana pasada este resultado no sería el mismo.
0: Pero el equipo mucho peor que la semana pasada. Vamos a llamar al gol tardío cuando quedan 3 minutos, Cuco, de añadido. Vamos con Bisus.

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0: y Blasco.
1: Bisus
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1: Bisus
0: y Blasco.
1: Minuto 47 y 40 segundos. Y habrá faltita para el Real Zaragoza. Es lejana, muy lejana, pero la pondrá Escudero. No sé si entrará o no, porque hemos hecho gilijugadas en algunas ocasiones.
2: Yo creo que ahora sí que la va a centrar, ¿eh?
1: Más vale. Vadillo pasa de movida, se quedan fuera de juego para que llegue al segundo palo el Zaragoza. El balón pasado, la toca muy bien Diego. Se va alto el remate de Cuenca. Se le marchó desviado Diego.
0: ¡No!
1: Muy bien Diego González, poniendo el balón del segundo palo de cabeza al primero. Así era la jugada ensayada. Ganó la acción Diego, pero luego Cuenca llegó forzado.
2: Claro, por fuera de juego.
1: Hombre, claro, Diego, así yo también llego. Bien, colega. Fuera de juego de metro y medio de Diego González. Invalidada la jugada. Queda minuto y medio.
2: Bueno, yo creo que estamos un poquito mejor que al principio, pero evidentemente no, ni es suficiente ni se le parece.
1: Pero que llegue el descanso ya, ¿no? Yo casi lo prefiero. Cuanto antes. Porque tampoco hay buenas sensaciones. Mira, ahora una faltita tonta en el medio para el Antequera y pide a María, el Antequera. Este año tengo la teoría de que los arbitrajes van a ser bastante favorables al Real Zaragoza si lo sabemos usar. Bueno, o sea, el tema de faltitas, amarillitas, tonterías.
2: Pero entonces tenía que sacar una roja en la acción anterior.
1: Bueno, la puedes sacar o la puedes no sacar. A mí tampoco me parece una roja clara.
2: Es que no hay falta ahí.
1: Falta de Ander
2: Herrera. Ahí no hay falta, ya piden a María, ahí no hay falta ni nada.
1: Nos van a colgar el balón de muy lejos, cuidado. Están apurando el tiempo para que justo sea la última acción de juego. Pierdes un poquito de tiempo en el último minuto para que la pongas y se acabe, para que no te monten la contra. Sale muy afuera la defensa del Zaragoza. Esa es la decisión táctica para que no nos pase como nos pasó el otro día.
2: Otra vez
1: el gol. La pone muy pasada la antequera, como hay que ponerla, muy bien puesta. Y la sacará Escudero de cabeza. Defendió bien la acción Ander. ¿Cuánto queda, Cuco?
2: Pues quedan 15 segundos.
1: Pues ataca la antequera con su centro. ¡Oh, wow! ¡Qué patadón! ¿Corner? ¿Pero cómo que corner? Diego González intentaba despejar. El central fue como una locomotora, el central de ellos, en una acción defensiva, pero en nuestro área. Va abajo, parecía que lo había sacado volando, pero no, toca balón. Muy bien el jugador rival. Pues ha arañado un córner de la más absoluta nada y con esto se va a acabar. ¡Ay, qué miedo! La pondrá el Antequera. Es la última acción de la primera parte.
2: Ya está cumplido el minuto 50,
1: Han visto tan bueno a su mediocentro que lo ponen hasta sacar los córners, Agaseme. La va a poner con pierna zurda. ¡Ay, qué miedo tengo! ¡Que viene el Antequera! ¡Balón parado! Ese 3 es muy alto y lo cubre Ander. Pánico, terror, jugada ensayada en corto. ¡No sale nadie! ¿Qué está pasando? ¡La pone el Antequera! ¡Menos mal que la han puesto mal! ¡Que lo han hecho fatal! Aún así sigue la acción en la derecha. El árbitro la deja, no sé por qué motivo. Llega el ataque del Antequera en la línea de fondo. No estamos defendiendo nada bien la acción. La ponen, segundo palo, muy clara. ¡Tiran! ¿Qué ha pasado? Sigue la jugada muerta dentro del área. El balón llega atrás para el Antequera. Nos vamos al descanso. ¡Qué defensa tan horrible de esta acción! Pasamos olímpicamente de defender el balón parado. Y a punto estuvo el Antequera de llegar a su ocasión de gol. Lo mejor, Cuco, el resultado. Real Zaragoza 0, Antequera 0.
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0: Pues hasta aquí han durado estos primeros 45 minutos con un Real Zaragoza, por lo menos para mí, cuando menos decepcionante. Estaba mirando ahora las estadísticas, si hemos conseguido revertir el tema de la posesión, pues bueno, ahora estamos con un 61% frente a un 39% de la Antequera, pero más remates de la Antequera, bastantes más además, sobre todo a puerta, que ellos, bueno, parece que tienen como mayor presencia. Ellos enseguida buscan la espalda de nuestros centrales, la rapidez, muy rápidos en la parte de arriba del Antequera, y un Real Zaragoza sorprendentemente, pues por lo menos para mí, sorprendentemente mal. Yo espero un Real Zaragoza mucho más agresivo, un Real Zaragoza con mayor posesión de balón. Es que en el minuto 20 por ahí teníamos una posesión muy inferior a la Antequera y ellos habían generado bastante más. Desde luego esta no es la manera. Hay jugadores que están quedando en evidencia, que ya quedaron algunos en evidencia la semana pasada, pero hoy, por ejemplo, Marcos Cuenca y Gabilondo, que Gabilondo, había gente la semana pasada que decía que había sido de lo mejor, pues yo creo que ambos dos están dejando mucho que desear, pero tampoco creo que sea casualidad que la semana pasada nos quejamos de la banda izquierda, que estaba Cuenca también y Escudero, y ahora es la banda derecha que está Cuenca y está Gabilondo. Lo bueno, pues bueno, los centrales, que duda cabe que hemos mejorado mucho de la pareja de centrales de la semana pasada a la de hoy. Pero Terrer desaparecido, Ander ha tenido más balón en los últimos 15 minutos, Vadillo ha hecho algo, Pau Sanz no ha hecho nada, Joaquín tampoco, así no, nada de nada. Insisto que yo esperaba cuando menos un Real Zaragoza, además lo decía Adrián en la previa, un Real Zaragoza similar al de la primera parte en el partido de la semana pasada frente al Nastic, un Real Zaragoza con balón, agresivo en la presión, recuperando tras pérdida. Hoy es un partido que el Real Zaragoza de momento no ha comparecido. En la dupla que la semana pasada hablábamos muy bien de Terrer Ander, no se han encontrado. Vemos a un Escudero que vuelve a estar en esa zona del centro del campo, incluso en zona de tres cuartos, dejando su banda libre continuamente. Algo tiene que hacer el míster, y entiendo que algo va a hacer el míster. Y ya no solamente es cuestión de cambios, ¿eh? Evidentemente, si quitas a Escudero, sacas a Pereira, el Real Zaragoza cambia. Pero es que tienes que, Ander y Terrer tienen que encontrarse con la media punta, tienen que encontrarse con los extremos. No estamos viendo absolutamente nada de circulación de balón y esa rapidez que se presupone a este Real Zaragoza. Estamos viendo un Antequera que yo no diría que está siendo muy superior, pero sí que el resultado es justo, y jamás podría pensar que diría que un partido en Zaragoza del Real Zaragoza frente a la Antequera, con todos los respetos del mundo, sería justo un resultado de 0-0 en descanso, Adrián.
1: Es que el Real Zaragoza no ha respetado al Antequera. Es que tácticamente no nos hemos respetado. Es que tenemos al lateral izquierdo jugando de medio centro, de repente se te mete entre centrales, luego te aparece de media punta. Así hace que el extremo no rasque bola, porque está solo en la banda, tiene que estar pendiente. El delantero tiene que caer a ese lado. Luego, lo repito, lo dije la semana pasada, lo digo esta: ¿queremos ganar la liga con Cuenca, Terrer, Pau Sanz, con todos los chavales después de todo el verano? Son tan imprescindibles y tan... Yo creo que el entrenador tiene que mirar que su equipo no ha carburado en toda una primera parte. No hacemos... Hoy ni siquiera hemos hecho ocasiones. Cada vez que tiramos da vergüenza ajena.
0: Pues no creo
1: ¿Por qué? Porque yo creo que un día tirar mal... Pero hombre, los tiros del Real Zaragoza dan directamente vergüenza ajena.
0: No creo que el míster esté contento con la primera parte de hoy.
1: Que se lo haga mirar, que lleva partidico y medio... Y tela, cero goles marcados.
0: Lo que hablamos antes del compitiendo, hoy ya no es cuestión de competir, y lo decíamos también en la previa, que hoy, además de competir, hay que ganar. Pero sobre todo tienes que hacer merecimientos para ganar. Es que hoy no lo estás haciendo.
1: Claro, es a lo que voy. Estamos quietos, nos hemos tirado media hora tirando balones hacia atrás, no hemos salido ni un contraataque. O sea, el Antequera te viene a presionar arriba y tú, con tu ego, porque esto es ego de entrenador, ¿eh? Este es el problema del partido de hoy. Con tu ego de entrenador dices: les atraemos y tocamos y tocamos. ¿Qué es lo que quiere el Antequera? El Antequera te quiere robar, meterte un gol y ya se meterá atrás. ¿No ves qué es lo que quiere? ¿Qué les está saliendo? ¿Quieres meterle un balón al espacio a alguno de tus atacantes? ¿Qué es que hemos tenido opciones de salir a la contra y acular un poco al equipo rival y esperamos a que bajen para nosotros echarla atrás y volver a salir jugando porque somos muy buenos y tenemos que tocarla todo el rato?
0: Pero Adrián, tú no sabes, es que tampoco salimos jugando, ¿eh?
1: No, claro, porque se lo estás poniendo a huevo al rival.
0: La desconexión del centro del campo con...
1: El rival te ha estudiado y está haciendo lo que quiere. Te han puesto al más rápido en la banda de escudero. En cuanto roban, te lo buscan a él. Al mediocentro más físico, al delantero más físico. Está el partido donde quieren ellos. Tienes que buscar tu plan B. Si el plan A de los primeros 20 minutos no te funciona, cámbialo. No digo que hagas cambios o sustituciones del banquillo. Que reubiques a la gente, el lateral que juegue de lateral, el extremo que pueda recibir algún balón en ventaja, que el balón, viendo el partido que están jugando Gabilondo y Cuenca, ni siquiera pase por la derecha. Lucas Terrer no ha aparecido en toda primera parte. Pau Sanz, cada vez que hace un tiro, llora un gatito. Hay que exigir un poco más, ¿eh? Así no vamos a ningún lado.
0: No voy a leer todos los mensajes que me están llegando ahora en el descanso, porque bueno, son... La verdad es que contenta la gente no está. Ni contenta ni parecido, ¿eh?
1: Es que es horrible. Y es que, mira, esto es lo que pasa con lo de ganaríamos 19 de 20. Que no, se lo pierdes y el siguiente ya no juegas.
0: Le voy a mandar un abrazo a un amigo mío, a José Pedruzo, que me manda un mensaje desde Barcelona y me dice: en 2 o 3 años el Llavaneras, que él pertenece al Llavaneras, jugará contra el Real Zaragoza. Espero que sea porque ascienda el Llavaneras y no porque descendamos nosotros, José.
1: Creo que lo hayan comprado un jeque o algo al Llavaneras y empiecen a fichar. No sé, yo creo que hay que ser más humilde, y si el rival te está dejando huecos en su lado derecho, no encabezonarte en soy muy bueno, voy a hacer lo que yo quiero, si no voy a atacar el lado derecho si me están dejando el hueco ahí.
0: No me escucha, pero ellos lo tenían clarísimo desde el principio. Enseguida han buscado en la espalda a nuestros centrales. Yo no sé si nos han estudiado o no, si nos han estudiado, evidentemente yo creo que no habían visto a Iranzo. Iranzo es bastante, tanto Iranzo como Diego son mucho mejores los centrales de la semana pasada. Pero eso es, ellos es así, es robar y enseguida que recuperan balón, balón largo al espacio.
1: Sí, pero luego con balón ellos están jugando mejor que nosotros también. Y la sacan mejor de atrás, porque estamos partidos, porque no tenemos físico en medio. Claro, es que con balón ellos también están mejor, ¿eh? El Zaragoza no ha elaborado una jugada.
0: No, que está totalmente... El centro campo del Real Zaragoza está desaparecido. La desconexión entre Terrer y Ander, que era, fíjate, la semana pasada hablábamos de... Por lo menos yo te dije, me gustaba mucho esa dupla, que se habían encontrado muy fácil, que lo estaban haciendo muy bien, que parecía que hubieran jugado juntos un tiempo... Pero es que hoy no ha aparecido su...
1: Hoy ya de primeras, nada. Igual lo primero que tienes que hacer es meter a Saidu, te guste o no. Igual es lo primero que tienes que hacer y reforzar ese medio. Hostia, boy, ese medio del campo por otra parte. A Yamelí lo debes meter también. Si es que no hay problema, puedes meter... La banda derecha la tienes que cambiar entera. Tienes que meter a Sangali sí o sí, porque Gabilondo hoy no es futbolista. Cuenca no sé si lo es algún día. Tienes que cambiar, puedes cambiar casi lo que quieras, pero tienes que cambiar cosas con coherencia. Como te siga ganando el medio del campo con un solo jugador físico, te ganen a los tres que tienes, no aparezca y sigas emperrado en tu plan de juego sin hacer daño al rival, vale que tú tengas un estilo, pero cuando el rival te está ofreciendo unas carencias en los laterales, por ejemplo, porque te ataca con todo, o la espalda de los centrales la tiene descubierta, hay que buscarlo. Si mete un delantero más, no pasa nada tampoco, un delantero normal. No sé, pero como sigamos así, estamos apañados, la verdad, porque...
0: ¿Estás pidiendo espiao?
1: Sí, es que me vale cualquier cambio, no lo digo en broma. Si es que es fácil, menos a los centrales que me han gustado, pues un amigo nuestro ha venido, Cuco.
0: Miembro, ¿qué me estás contando? David Foz. Buenas noches, David.
2: Buenas noches, Cuco, ¿qué tal?
0: Pues bueno, mejor que el Zaragoza.
2: Puf, primera parte discreta del equipo. No sé si ha pillado por sorpresa el planteamiento de la Antequera, pero desde luego... Si un equipo tiene cerca en el partido lo que quiere es el conjunto malagueño, no estamos nada finos.
0: ¿Y qué le pasa al Zaragoza?
2: Bueno, como digo, no sé si nos ha pillado a contrapié. Creo que ellos están ajustando la presión muy bien, habitualmente partiendo de ese 4-4 en línea, que es el que mejor los ordena. Creo que nos están cerrando muchísimas posibles salidas de balón y creo que tampoco tenemos a los jugadores idóneos para probar según qué cosas, ¿no? Hay ciertas, bueno, secuencias de pase o movimientos en el equipo que no termino de entender. Vuelvo a lo mismo que comentaba el lunes pasado. Escudero pisando zonas donde creo que no es útil. Ander está pasando bastante desapercibido, porque creo que el Antequera lo está orientando a jugar en zonas donde a nosotros no nos, pues bueno, no nos resulta tan diferencial como puede ser en otras. Tenemos en la banda derecha un problema gordísimo, ellos lo saben. De hecho, ellos saben que tenemos un problema ofensivamente y defensivamente, porque el Antequera, las 2-3 primeras declaraciones de intenciones en el partido ha sido robar y meter el balón a la espalda de Gabilondo, ¿no? Entonces, bueno, creo que estamos teniendo muchos problemas y que lo mejor que le ha podido pasar a este partido del Real Zaragoza es que llegase el tiempo de descanso, porque creo que Ibai tiene que ajustar mucho y veremos a ver, porque creo que también pasa por cambio de nombres, evidentemente.
0: ¿Por qué nombres?
2: Bueno, decía...
0: Hablaba de esa banda derecha, sí. Y hemos estado toda la primera parte diciendo lo mismo, que Gabilondo Cuenca no, pero la semana pasada era Escudero Cuenca no.
2: Sí, a ver, es que todo depende un poco de lo que quieras hacer en esta segunda parte, ¿no? Creo que hay ciertas cosas que el Real Zaragoza debe saltarse, ciertos pasos. Creo que asumimos unos riesgos en salida de balón que no tocan, más que nada porque no tienes jugadores con ese pie. Igual que destacó a Rubo y a Diego en labores defensivas, especialmente este segundo, a Diego González, que ha estado, yo creo, ha sido el mejor de la primera parte en el cómputo general. Sí que pienso que técnicamente les cuesta tomar buenas decisiones con balón, meter el balón dentro cuando a lo mejor tienen muy cerca la presión en medio centro y no ganamos nada. Ha habido una ocasión delante que era que viene procedida a una pérdida muy necesaria, ¿no? Entonces creo que los centrales con balón. Pero bueno, está siendo tal la primera parte que Diego para mí ha sido el mejor en el cómputo general, ¿no?
0: Rubo también, los dos para mí.
2: Sí, pero
0: dos.
2: Sobre todo Diego ha tenido acciones individuales defensivamente hablando muy, muy buenas. Bueno, ya hablábamos de que es un central, yo creo que de mitad de tabla alta de la segunda división. Y a los hechos me repito, ¿no? Los números en el Ceuta eran de jugador importante. Y el Ceuta el año pasado durante mucho tiempo vivió en la zona alta de la segunda división. A ver, hay que cambiar nombres. Desde luego Marcos Cuenca no está teniendo su día. Tampoco lo tuvo el otro día en Tarragona. Hay que introducir ahí frescura. Veremos a ver si Ureña puede ser uno de los perfiles. Es un jugador desequilibrante, de uno contra uno, que te pueda dar algo, ¿no? Y que incluso en últimos metros te pueda pisar con más peligrosas zonas. Desde luego con Marcos no las pisamos. Y bueno, Pau tampoco está terminando de ser ese jugador tan determinante, ¿no? Que anticipaba Ibai en las ruedas de prensa previas al inicio de la temporada. Joaquín me da la sensación de que está entrando todavía en lo que es la estructura del equipo. Hablaba la previa Ibai, lo he escuchado antes. Que bueno, Peter Adem es un jugador importante para él. El otro día lo quería más de llegador, lo quería más de 10. Remarcaba que él es un 8, creo que también es día de poner en el campo a Peter Ademo.
0: Pero está malo.
2: Que es un jugador con recorrido, pero bueno, vale, sí, cierto. Hubiera sido un día, sí, claro, hubiera sido un día para meterlo, ¿no? Entonces, ante la ausencia de este, creo que Rubén Díez, sin ser un jugador ni mucho menos parecido, nos tiene que ayudar a algo distinto. Creo que en medio campo estamos atascándonos. Vemos cómo los jugadores ya empiezan a salir al campo. Tiene que haber cambios. Ya no creo solo en idea que el Real Zaragoza debe asumir mucho menos riesgo, pero sí que ser más práctico y tener más presencia en área contraria, sino también por nombres. Hay jugadores que no pueden salir al campo y de hecho vemos que se prepara un triple cambio Adrián en la banda del Ibercaja Estadio.
1: Pocos me parecen. Se prepara Sangalí para.
0: No hay muchos más, ¿eh?
1: Para entrar al terreno de juego, Jardín y Pereira. Jardí, Pereira y Sangalí.
0: Pues entiendo, fuera Cuenca, fuera.
1: Los dos laterales.
0: Gabilondo
1: y Cuenca.
0: Y fuera.
1: Normal,
2: pero es que Sangalí
1: ha sido horrible, sí. Y los dos laterales también había que cambiarlos.
2: Sangalí y el amigo Pereira estaban ya calentando la primera parte. En el minuto 35-40 ya habían salido a calentar. Es obvio que no le está funcionando a Ibai el tema de los laterales. También entiendo que es que está intentando cosas que a lo mejor no tocan. A eso iba, ¿no, Adrián? Y bueno, con este refresco, pues a lo mejor algo distinto, ¿no? Pero por favor, Pereira por fuera, apurándole ya de fondo, centrando. Sangalí evitando según qué posiciones, ¿no? Es que creo que nos desordenamos bastante en todo esto que intentamos hacer con balón y que creo que a día de hoy no tenemos capacidad para hacerlo. Ojalá veamos ahora un Real Zaragoza un poco más práctico y que pueda ganar segundas jugadas, que pueda estar en área contraria, pero con un juego un poquito más directo y que no nos penalice tanto la pérdida, ¿no?
1: Pues va a sacar el rival, si no me equivoco.
0: No, nosotros.
1: Nos toca a nosotros, es verdad, que nos ha cambiado el campo para atacar a nuestra afición en la segunda mitad.
0: Sangalí recién llegado y a jugar. Muy malo ha tenido que ver el míster, ¿eh?
1: Sangalí tiene la típica pinta del que toca el bajo junto a Pereza o algún grupo así, ¿verdad?
0: De estos, en Pig Noise.
1: Sí, Indies, algo así, pero luego es futbolista el amigo. Balón en diagonal, sacó el Real Zaragoza buscando la jugada ensayada. Me parece bien, pero no salió bien porque será saque de portería.
2: Bueno, pero la primera ya hemos lanzado un balón directo. Igual es una declaración de intenciones y hemos pasado a ser un equipo un poquito más vertical. Es que la primera, Adrián, ha sido todo tan horizontal, tan pausado, no se ha parecido en nada el Real Zaragoza de Tarragona, de hecho, tampoco el Antequera nos está esperando atrás, ni mucho menos.
1: No, el Antequera te ha presionado bien y se lo has puesto a huevo, además. Esperaba un bajón físico mayor del Antequera, pero claro, es que si tú no pones al rival en apuros, el rival porque iba a bajar.
0: No les hemos exigido mucho.
1: Claro, tienes que hacerles correr de vez en cuando aunque sea hacia atrás. Balón en largo del Zaragoza para el guardameta rival. Está muy atento a todas esas acciones. Y la sacará con el pie. La agarra ahora y abre a la derecha. Sale desde atrás, desde la defensa. Iván Pérez en potencia y con zancada se va de todo el mundo, pero la pierde ahora, aunque recupera el Real Zaragoza. Lucas Terrer. Terrer quiere meter un balón dificilísimo, aunque le sale a Sangalí. Qué buen pase de Lucas. Primer balón que toca Sangalí con la camiseta del Real Zaragoza. Recula la pelota para Jardí. Sangalí para Ander. Ander para Jardí.
0: 4-5 toques de balón seguidos en corto espacio.
1: Balón atrás para Ander. que le quiere meter un balón muy difícil a Jardí, podía haber falta, el árbitro dice que no, para mí podía haberla. Y el balón diagonal, la verdad que este árbitro lo deja jugar bastante. Madre mía, qué velocidad de Peña Pereira, y qué bien ha corregido ahora Pereira. Hombre, es que le estaba comiendo la tostada Parra con la velocidad a Escudero con muchísima facilidad. Ahora Pereira se ha mostrado muy rápido también, Cuco.
0: Sí, rápido y serio. Es muy diferente Pereira y Escudero, son muy distintos los dos.
2: A mí Pereira no me termina de convencer defensivamente, pero ahora sí que ha estado muy bien en el repliegue. Sí que es cierto que es un jugador que evidentemente tiene más ida y vuelta que Escudero. Y bueno, lo que no te da uno por un lado te lo quita el otro. Y bueno, al final pues creo que son dos laterales más que válidos para esta causa. No obstante, no estamos sabiendo encontrarlos del todo, ¿no?
0: Ahora que no está Escudero, vemos a Ander bajando entre centrales y salida de balón, cosa que la
1: ¡qué buen balón de Lucas Terrer para Vadillo, que tiene una calidad diferente y se la llevaba de espuela! Para mí había falta. La gente protesta esa acción y anima a Vadillo, que es este chico. A mí me decían desde dentro del vestuario que lo ven diferente, una calidad diferente, un desparpajo diferente. Y yo cada vez que lo veo...
2: Y lo ha puesto, ¿eh?
1: Me da esa
2: sensación. También hay que ponérselo en balanza, Ibai, el poner al chaval el primer día en casa. También creo que la Primera Federación nos da espacio para esto, ¿no? Y la verdad es que se lo había ganado, tanto pretemporada como el otro día.
1: Ya le elogiaré, que es que ahora no me apetece mucho.
2: Bueno, pero bueno, hay que ponerlo en valor, que al final el chico pues está llamando a la puerta y se la abre, ¿no? Independientemente de que el equipo nos guste más o menos, que desde luego nos gusta menos que
1: también
2: más.
1: También tela si en la jornada 2 le tienes que abrir la puerta a Vadillo porque no tienes a nadie
0: competente.
2: Ese es otro debate,
1: zona, sí. Pero si es lo que hay que hacer de la necesidad virtud. ¿Quién era, Cuco, ese jugador individualista en esta acción? Creo que era Jardí. Bueno, lo he intentado. Se intentaba ir de todo el mundo Jardí, el balón se iba a saque de puerta. Pero al menos vemos que los extremos quieren regatear.
0: Los tres primeros minutos no se parecen nada a los primeros de la primera mitad, ¿eh?
1: Así es.
0: En el minuto 2 ya nos han generado una.
1: El balón robado en el medio. Ahora por el Real Zaragoza. Lucas Terrer parece que ha salido a jugar, ¿eh?, en la segunda parte. Jardí, espera Sangalí. Jardí la pone con el exterior, con muy mala intención. Buen centro de Jardí, me ha gustado. Y qué físico de nuevo ahora para llegar a todos lados del mediocampista. Vaya baloncito, metía con qué. Con qué mala idea Basele cortaba el Antequera.
2: Sí, pero veíamos un Zaragoza más de mirar hacia adelante, más vertical, más práctico, y lo estamos viendo en este inicio de segunda parte. Tiramos la línea de presión un poquito más alta, llegamos a los saltos ahora mejor, que la primera parte la verdad es que saltábamos segundo tarde constantemente, y ahora hemos visto cómo hemos podido cargar área hasta con 5 futbolistas. Eso es un poco lo que demandábamos, porque la primera parte Real Zaragoza apenas ha probado un poco a la defensa malagueña, ¿no?
1: Y ahí... el afrontar las jugadas de cara, o sea, no claro, que cada balón que tengas lo quieras volver a lateralizar o a la espalda, jugar de espaldas, no, hombre. Una vez tienes el ataque ya encarado hacia arriba, no la vuelvas. Aunque sea para acumularle metros en las piernas al rival, para hacerle volver. Balón cabeceado ahora por la defensa del Real Zaragoza. La Pereira, y tiene que salir en el lado izquierdo del Real Zaragoza. Se echó daño ahí. No sé si es Vadillo.
0: Sí, Vadillo.
1: En el brazo. Parece que se recupera. El balón llega a la izquierda. Tiene la Antequera, viene a recibir.
2: Bien ahí en el salto Sangalí.
1: Para mí no hay nada, se dejaba caer el jugador de la Antequera y robaba Sangalí, que recibe el apoyo en la derecha. Buena salida de este jugador en la segunda mitad. El balón llega a Jardí, Jardí que quiere retrasar para Ander Herrera. Ander Herrera de nuevo para Jardí, levanta la cabeza, intenta la picadita dentro del área, era casi imposible y aún así casi le sale, despeja la Antequera.
2: Ojo. Entonces,
1: cuidado con esos pelotazos a Destiny. Sí. Porque es un mal bicho, ¿eh? Y mira que para mí
2: sí.
1: Rubo y Diego lo han anulado bien. Falta de Rubo y amarilla.
2: Pues esta amarilla nos va a condicionar, porque lo estábamos diciendo, la primera parte del Antequera desde el minuto 1 tenía muy claro el atacar al perfil derecho, constantemente con diagonales. Ahora no se han encontrado ahí a Rubo fuera de sitio. Y lo cierto es que este jugador al espacio tiene peligro, ¿no? Si no acabamos las jugadas en campo contrario, esto es lo que pasa, que en transición ellos tienen cosas.
1: Es que el Destiny este con la tontería mide 1,90, zancada muy larga, delgado, rápido, es difícil, ¿eh? Es de estos delanteros que cuando la tienen en el pie dices, ¡buah, qué tranquilo vivo! Y cuando no la tienen en el pie dices, ¡qué pesado!
2: Vamos
1: va
2: a
1: sacar
2: ver.
1: El Antequera, buscando la espalda del lateral, tiene que salir bien Westerbel, muy atento el portero del Real Zaragoza en esta acción, ayudando a la defensa, y sacará el guardameta, se la echa al pie. ¿Por qué? Pues es un sobrado este niño. Tiene una calma, la verdad, me gusta. Yo le veo un chico con talento y con futuro. Balón para Diego. Diego González, levanta la cabeza y busca. Esto no lo hemos hecho en toda segunda parte. Intentar.
2: Pues mucho mejor.
1: Buscar a Delgado y que descargue él.
2: Eso es.
1: Y avanzas metros, ya tienes que acular al que te está presionando.
2: Hay que buscar última línea, activar el medio campo y a partir de ahí jugar en campo contrario. Y dejarnos
1: que la tenga este, y que la tenga este.
2: Claro que sí. Tenemos que conectar con esos jugadores, ¿no? Con Vadillo, que está con la flecha hacia arriba, que técnicamente el chico se le ve con confianza, con el propio Ander Herrera, pero no dándole el primer pase a Ander Herrera. Lo que tenemos que hacer es encontrar un pase hacia adelante, sumar uno más y así Ander quedará libre, porque en la primera parte la verdad es que hemos encontrado muy poquito a esos jugadores que nos tienen que dar el fútbol. Mira ahora el propio Ander viniendo entre centrales. Ahora sí que estamos pudiendo tener un ritmo mayor de juego.
1: Buena la diagonal para Sangali, no, para Hardy, que bajaba mucho a recibir, pero ya ve el fútbol de cara. Le metió el balón Diego González. Está a otro nivel Diego González. Hace casi todo bien. La tiene el Zaragoza. Buena jugada ahora de Sangali con técnica, como si fuera fútbol sala. Para mí debería ser falta. Pide a María Sangali. No, la concede el árbitro. La tarjeta sí, la falta. Y la pondrá el Real Zaragoza desde su lado derecho en el minuto 52.
0: La diferencia entre Sangali y Gabilondo, ¿eh?
2: Sí,
0: digamos 6 minutos.
2: Sí, bueno, sí, se ve algo distinto. Desde luego, de las 2-3 veces que ha saltado a intentar anticipar, lo ha hecho con criterio. Bueno, es un jugador con una experiencia a sus espaldas importante. Viene de jugar ni más ni menos que más de 20 partidos con el Racing de Santander en un equipo ascenso a Primera División. Veremos ahora el balón parado importantísimo en esta categoría.
1: Pierna zurda para Jardí, que parece haber salido entonado. La va a poner el balón, que baja con peligro. Segundo palo a las manos del portero. Muy bien. Saca el portero rápidamente buscando el pelotazo. ¡Ahí va! ¡Qué balón ha metido el guardameta! ¡Viene el ataque de Antequera! ¡Qué bien ha corregido el defensor! Dime quién es, Cuco.
2: Sí, Rubo.
1: Pues rápido, ¿eh?
0: Muy bien.
1: Llevaba tarjeta.
2: El repliegue de los tres ha estado muy bien, porque era una ocasión, para que los oyentes hagan una idea, era una ocasión bastante clara delante que era, que con un saque de blocaje de su portero.
0: Ha sido Vadillo.
2: Se quedaba solo el jugador de la
1: que
2: ha sido Vadillo. No, yo creo que no.
0: O Jardí, uno de los.
2: Creo que no. Pero puede ser que sea Jardí, sí, dorsal número 11.
0: Pues Jardí ha sido.
2: En nuestra posición no se veía.
1: Mi más sincera enhorabuena.
2: Providencial en ese repliegue, porque el Antequera nos podría haber encontrado ahí. ¿Y de qué forma?
1: Sí, lo ha hecho muy bien. Y ojo el pase que había metido el jugador delante, que era como se envenenaba ese balón largo. ¡Ay, va Vadillo! ¡Qué rápido es! ¡Se marcha! Oye, ¿no le viste cierta cara a Jeremai, a Vadillo? No quiero sobrevalorarlo todavía. Pero yo no lo vendía por 30 millones. Joder, que tú randao, los del Deport Corner.
2: Se atreve, tiene atrevimiento, va hacia adelante. Pues es que lo que se le pide a este Real Zaragoza, ¿no? Ese descaro, ese desborde. También creo que está en posición de hacerlo, ¿no? Ante su gran oportunidad, desde luego está siendo de las notas más positivas de este Real Zaragoza.
1: Luego tiene un punto en la cara que me gusta mucho, de jugador callejero, al que le da completamente igual perder el balón. O sea, te encara con la fe de que se va a ir. No con miedo de... ¡Ay! La va a poner el Real Zaragoza. Qué desparpajo del chico. A ver si le podemos nutrir con algún balón. Jardí. Balón al segundo palo. Es muy peligroso. La saca de cabeza la Antequera. Se queda el balón para Sangali. Esto le gusta, ¿eh? Esto le gusta. Sangali con el balón dentro del área. Bicicletita, ¿lo ves? La pisadita, ¿lo ves?
2: Ponla
1: otro
2: ahí.
1: Recorte, ¿lo ves? La pone córner. Es un jugador, Sangali, que no es rápido, pero es un jugador que se va. Eso es irritante, eso. La pisa, se la cambia de pierna. Amaga mucho. Y no es rápido, ¿eh? No arranca rápido, no tiene una gran velocidad.
2: Bueno, se anima la gente.
1: Pero
2: la
1: hace es que daño.
2: Ha salido de otra manera el Real Zaragoza, sin estar ni mucho menos brillando, pero queda claro que ya se está jugando más en campo contrario, que ya estamos siendo más agresivos en la presión. Bueno, estamos haciendo ya otras cosas. Y otro balón parado más. A ver si aprovechamos alguno, que repito, es fundamental en esta primera federación y prácticamente en cualquier categoría competitiva el poder hacer algo a balón parado.
1: La pondrá el Real Zaragoza con pierna zurda. Vadillo, que va al lanzamiento. Perdón, Jardí, la cierra, el segundo palo. A las manos del portero, que despeja de puños. Y cuidado que viene la contra. Van a meter un pelotazo. Cuidado con Destini, que corre en el otro lado. Enseguida lo buscan. Podía haber fuera de juego. 3 para 1 y la lían. ¡Bravo!
0: Sangali.
1: Menos mal. Sangali cortó, pero qué mal lo han hecho los tres jugadores ahí que estaban delante, que eran. No se separó ninguno. No llegó a controlar bien el jugador. Y menos mal, porque tenía bastante miedo.
2: Pues con todos mis respetos, Adrián, menos mal que son los tres delanteros de la Antequera y no otro perfil de jugadores, porque era una contra en la que de nuevo tres jugadores de la Antequera se quedaban ante uno de Zaragoza.
0: Han mostrado poca inteligencia, ninguno se ha abierto, han ido los tres a la misma zona.
2: Esa transición, Cuco, se tiene que parar muchísimo antes. Hemos estado poco despiertos y fíjate, es la segunda consecutiva que casi la liamos parda. Afortunadamente ellos no están teniendo esa calidad como para poder controlar bien.
1: Jardí tira de muy lejos, desviado el balón, saque de puerta.
0: Estamos buscando mucho la banda de Jardí, ¿eh? Muchísimo.
1: Jardí quiere demostrar hoy que es titular, pero está algo precipitado. Se tiró de muy lejos, muy muy lejos. Se marchó el balón desviado. Minuto 56, 0-0. Vamos con una pequeña pausa.
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1: Ojo, que vamos ahora con el centro desde el lado. Se podía quedar muerto el balón, aunque lo saca muy bien el Antequera.
0: No ha sido falta, joder.
1: Bueno, así había ganado el árbitro. Falta en ataque.
2: Estábamos hablando un poco de Pau Sanz, de la intervención también en esta segunda parte de Joaquín, que está algo discreto. Yo creo que este partido también empieza a pedir que la otra banda tenga refresco en la zona de delante, ¿no? Un Ureña, algo en el partido. No sé cómo lo veis.
0: Los que tampoco sabemos cómo ha llegado, ¿eh?
1: Casi me da igual.
2: En teoría, en condiciones de jugar, ¿no? Futbolista que viene a estar en dinámica. Ya.
1: Ponía un balón el Real Zaragoza.
0: Mira qué tío, o sea.
1: Y caía un jugador delante que era el árbitro pita, falta en ataque. Y el jugador delante que era se quejaba un codazo. Para mí, involuntario, incluso de pausa.
0: No, además, no es codazo, le puede rozar un poco con la mano, tío. Parece que hubiera un francotirador ahí.
1: Ya.
2: Yo creo
0: pidiendo la amarilla.
2: Conforme pasan los minutos, más se va acercando el partido a ese estilo de partido donde vamos a tener que colgar balones al área, ganar segundas jugadas. Y sigo haciéndome la misma pregunta que me hacía el otro día en Tarragona. ¿Tiene el Real Zaragoza algún jugador que sea capaz en área de rematar, de fijar? Tengo dudas ahora mismo.
1: ¿Has fichado a uno?
0: Hostia.
1: Claro.
2: Claro, el perfil es.
1: Lo fichaste hace un mes, no hace 10 años.
2: Claro, que tenga esa calidad. Esa es la cosa, ¿no? El perfil se supone que es eso, ¿no? Y el partido se va acercando a lo que comento, porque el Real Zaragoza hemos visto que en esta segunda parte, a través de Sangali sobre todo, ha tenido varias opciones de centro al área, pero claro.
1: El partido está acercando a Ibai y a Linaen. Eso también lo está acercando.
2: Ellos están defendiendo bien el centro lateral, por eso digo que a lo mejor algo distinto ahí, no lo sé. Ahora podemos correr.
1: Llega Pereira por la izquierda con zancada, le da el pase ahora al pie para Vadillo. Vadillo levanta la cabeza. Le dice Ander que retrasa y así lo hace. Empieza con Diego. Diego para Terrer. Levanta la cabeza completamente solo. Lucas avanza. Avanza.
2: Están ellos en un cuarto de campo.
1: Claro, avanza. Ahora. Si no te la quieren quitar. Pase imposible absolutamente de Ander. Debería haberlo dado a la derecha para la entrada. Del lateral no lo vio. Intentó el último pase. Precipitado ahí Ander. Minuto 59, 0-0. Y la cogió el guardameta rival. Bueno, no me sobra algún cambio más. Llevamos tres y me faltan un par. O sea. En el ataque hablabas de Espiao o de la posibilidad de meter un delantero así más referencial. Quizá eso también liberaría un poco a Delgado, que no lo estamos viendo y cuando lo vemos un poco solo. Ya no es solo lo que haga el delantero Espiao por su calidad, sino porque igual libera al compañero. Pau Sanz, desde luego, hoy no es su día por ahora. No ha hecho absolutamente nada hasta ahora. Por desgracia.
2: Yo creo que hemos salido mejor en lo que es la presión, ¿no? El estar más despiertos en los saltos, pero sin embargo con balón seguimos teniendo problemas. Ahora ya no los tenemos cerquita de nuestro área, pero seguimos precipitando mucho los pases. Hemos visto ahora cómo desde la defensa intentábamos mandar al espacio con el portero con toda la ventaja. Hay que tocar más de lado a lado, hay que intentar abrirlos. Ellos se repliegan muy bien, no podemos precipitar tanto todo, ¿no? Porque tenemos que meterle ritmo y ahí aparecerán los espacios con el paso de los minutos. Así desde luego.
1: Va a entrar Zarzana y el otro es, a ver si lo veo, el dorsal, pero Zarzana, yo es el 17, el árbitro dice que hagan los cambios, que no se deciden, están preparados dos jugadores, pero parece que van a salir tres. El 14 también está ahí, que es Agüero, el exdelantero de la Sociedad Deportiva, sí. Tarazona.
2: Así es.
1: Y el otro creo que es Isra. Se va el dorsal 6, Quintana, cambio hombre por hombre en la medular.
2: Ellos tampoco estaban bien estos últimos minutos. Es que está el partido en una fase un poco extraña, de mucha imprecisión.
1: O sea, han cansado ya, pase, están, ¿no? Más cansados.
2: No sé, pues si estamos ya cansados en el minuto 60.
1: Digo ellos.
2: No, ambos. Yo veo a los dos equipos como con falta de ideas, con precipitación. No sé, está el partido en una fase bastante rara, Adrián. Por eso digo que aún hay que darle más valor al balón parado, que no lo estamos aprovechando para nada. De hecho, apenas generamos peligro, ¿no? Y desde luego el tener un poquito más de paciencia, ¿no?
1: Ha quitado a todo el ataque, ha quitado a Destiny y ha quitado también a Parra. Refresca y mete velocidad. porque Agüero y es algo más rápido, bueno, más rápido, al menos en corta distancia. En larga distancia, la verdad que Destini con esa zancada te meten problemas. Agüero es un delantero muy peleón, es el típico.
0: Este partido pinta 0-0.
1: Que presiona mucho, pelea mucho, ayuda en defensa. Ahí lo vemos, como delantero izquierdo, mientras que está yendo un poquito más el capitán, un poco más descolgado ahí en el 4-4-2. Y le libera de tareas defensivas.
2: Dices que pinta 0-0, yo por eso digo lo de la fase rara, ¿eh? Vamos a ver si podemos darle un ritmo más a esto.
1: Mira, ahí viene el Zaragoza, a ver si Sangali puede ahí irse, mano, ¿eh? Ha parado la jugada pidiendo sí, mano y amarilla, la pita el árbitro. La falta es muy peligrosa. Esa sí que sería para un escudero que ya no está. Y también está Hardy, que será el que la tire, con pierna zurda. Creo que la amarilla es para Iván Pérez por una mano en tres cuartos
0: sí,
1: de campo.
0: Sí, que está protestando con que tiene que ser para él.
1: Tres o cuatro metros del área rival y para un zurdo. Es muy buena falta, chicos. ¿Quién creéis que debería tirarla?
0: Akechi.
1: ¿Hardy? Eso no salió bien, ¿eh? Hardy será el que la lance, me imagino.
2: Bastante clara.
1: Mano. Pues es peligrosísima la falta. O sea, es una falta soñada para un zurdo.
2: Vamos a ver, Jaume. Precisamente para esto se le firma también, ¿no?
1: JJ con el 11 a la espalda, la pégala con pierna izquierda.
2: Bueno, vamos a ver si es él.
1: Me imagino que sí, ¿no? Porque sin escudero, pierna izquierda, le pega. Va Hardy a disparar. La falta es estupenda para un zurdo. El portero ya ha colocado, el árbitro le dice a la barrera que no se mueva, va a pitar. ¡Pierna zurda! ¡Fuera! Lanzó al palo del portero con muchísima malicia. Parecía que podía entrar y Cuco se marchó desviada, pero por muy poquito.
0: Además, con la toma de televisión parecía que iba muy cerca, ¿eh?
1: Es que para mí que se ha ido muy cerca ese balón de la escuadra, ¿eh? Muy cerca,
0: muy bien tirada, al lado del
2: portero. Sí, lo más claro que hemos podido hacer en este partido. Se ha marchado cerquita. El lanzamiento no iba nada mal de Jaume Jardí. A ver si se enchufa. Porque este partido, ante bueno, el nivel de espesor que estamos teniendo los dos equipos, o lo determina una individualidad o mal percal.
1: Qué buena corrección de Diogo González ahora ante el desmarque de Agüero, que hacía falta sacar el Zaragoza. La falta muy chula, chicos. Pues ¿a ti qué te gustan los numeritos de las apps y todo esto? Hemos tirado a puerta. El portero rival ha llegado a detener un esférico que fuera dirección portería. Porque no me
2: un remate
1: suena
2: a puerta. Hemos tenido
1: un remate.
2: Pero te digo una cosa, Adrián, el otro día que parecía que habíamos representado la oda al fútbol en Tarragona, tiramos 5 o 6 veces y con malicia 2.
1: Ya, sí.
2: Que nos está costando, nos está costando desde luego ver que el camino hacia el gol está entre esos tres palos de la portería contraria. Vamos a ver ahora.
1: Ataca el Real Zaragoza buscando la pared interior con Jaume Jardí, que la buscaba pero la perdía, no llegó, llegó forzado. Que bien, pelea Agüero, se la quedó Agüero y podía haber falta ahí. Sí, falta del Real Zaragoza. Falta de Diego González. Recuerdo que lleva a María Rubo, el central diestro. Hay que tener cuidado con ello. Y vaya abrazo de Diego González. Me parece un central totalmente por encima del nivel de la categoría.
2: Diferencial, sí. Sí, de hecho, podemos pensar que la plantilla del Real Zaragoza tiene varios jugadores diferenciales, pero si alguien lo está demostrando, desde luego, es Diego, por encima del resto. Ha sido el mejor de la primera parte y en esta segunda pues también está solventando con acierto todo.
1: Sangali, que la abre a la derecha para Jaume Jardí, que quiere encarar. Se la toca el compañero que la pone al área, creo que era Terrer. La va a sacar ahora, que bien la ha controlado el jugador del Antequera, aunque tendrá que sacar la pierna cambiada con la derecha. El balón iba muy forzado, podía haber falta, pero Ander roba. Ander, buen robo, se duerme Delgado y la pierde.
2: A esto voy con lo del ritmo. Somos muy lentos en la toma de decisiones de tres cuartos en adelante. Tenemos una prisa tremenda por precipitar el balón a la zona adentro. Vamos a girar más el balón, vamos a buscar fuera, vamos a girarlos, vamos a cansarlos. Están ellos ya bajando físicamente porque han hecho una gran presión en la primera parte. Y creo que el Real Zaragoza está haciendo un partido que no toca, ¿no? Vamos a ver ahora.
1: Yo tengo claro que los cambios del rival del Antequera han sido para refrescar.
2: Claro, físicamente.
1: Sin más, no buscan otra cosa, ya notan el cansancio. La tiene el Real Zaragoza, que la abre a la derecha. El pase puede ser bueno para Sangali. Sangali que la pone, la saca de cabeza el Antequera. Que era nadie, atacó ese primer palo. Vuelve Sangali con la posesión del juego para Terrer. Terrer se equivoca.
2: Pero que no es ahí, es que no es en el mismo
1: lado, otro lado.
2: Es en el otro lado. Lo mismo que ellos estaban buscando en la primera parte, tenemos que buscarlo ahora, porque ellos ya repliegan atrás, ya no tiran esa presión tan alta de lado a lado. Y no podemos estar tan obsesionados en dar ese último pase constantemente, que no. Que hay que abrirlos, porque ellos, insisto, están bajando. Nosotros no estamos ni muchísimo menos lúcidos, pero sí que es cierto que parece que si en algún momento el partido se puede cantar hacia algún lado, ahora tiene que ser el momento del Real Zaragoza, Adrián.
1: Sí, yo físicamente les veo que han bajado mucho, han presionado mucho en la primera mitad, han jugado muy afuera y hay jugadores que no tienen el mismo físico unos que otros. Los centrales ya por pura supervivencia delante que era van reculando y hacen el campo largo, que por eso ha salido Agüero arriba, porque es el que corre a esa pelea, al espacio. Pero vamos, el Real Zaragoza en cualquier caso lleva 66 minutos de partido en los que no ha merecido merecer ni por un momento ganar. Ni un solo segundo de partido hemos merecido ganar.
2: Y estaremos de acuerdo en que la primera parte el equipo que ha hecho méritos o que ha tenido cerca su plan de partido ha sido el Antequera. Volvemos otra vez constantemente por la banda de Sangali. Ahí está otra vez el exfutbolista del Racing.
1: Pero que no sé si en el banquillo hay alguien del Real Zaragoza.
2: Porque vamos a ver esta.
1: Llega Pausans, mucho espacio, se la va a dar. Llega Sangali, pierna diestra, recorta, penalti, puede haber penalti. Penalti sobre Sangali, que es el más listo de la clase. Ya os lo decía, no es rápido, pero se va, te recorta, se frena, arranca. Es muy perro buscando eso. Y para mí, el penalti es claro, aunque le están diciendo al árbitro que lo va a ir a ver porque podía haber piscinazo. A ver, pues
2: yo creo que
1: a tirarte
2: es, muy claro,
1: ¿eh? Es la típica acción en la que te tiras.
2: Yo, Adrián, en directo.
1: Pero para mí que la ha tocado.
2: Me parece que es muy claro el penalti. Y de nuevo, una internada de Sangali por banda derecha. Hemos acumulado 2-3 pases, hemos logrado abrir por fuera. Y ahí Sangali ha sido el más listo de clase, evidentemente. Cuando todo el mundo esperaba un centro por delante, ha recortado hacia adentro. Y yo creo que se la zampa con patatas el defensa del Antequera. Y comete un penalti que puede desnivelar un partido que caminaba peligrosamente hacia el 0-0. Vamos a ver.
1: Pues se revisará en el VAR, por supuesto, porque es ahora hay que pedirlo. Y se pide. De verdad, muy primo el lateral. Para mí es
2: Martínez
1: claro, pero
2: ahí
1: es muy primo. Muy nada, penaltito, pero es penalti. O sea, es que ha dejado la pierna atrás. No la dejes, tío. Es lo que está esperando Sangali. Es un penalti como un piano, pero por tonto. Recoge la patita. Si hay contacto, es penalti. Por tanto, y mira que soy... Estoy muy a favor de no pitar cualquier cosa en el área. Pero es que me parece,
2: cuidado,
1: un penalti,
2: Adrián,
1: de super
2: que con la repetición me genera más dudas de lo claro que me había parecido en directo, ¿no? Ahí.
1: A mí lo que me parece es que le toca... Nada, lo suficiente para que el otro
2: deja la pierna atrás, el defensa con el rebote hacia adentro, ¿no? Pero sí que es cierto que el árbitro a lo mejor interpreta que va el jugador hacia él, ¿no? Vamos a ver.
1: Y va hacia él, pero la vida es dura para el dorsal número 3. Deja la pierna atrás, no la dejes, tío. Es un penalti como un piano.
2: Hay contacto.
1: Sí, sí, en la pierna derecha de
2: la rodilla izquierda.
1: Es un contacto ridículo.
2: Vamos a ver.
1: En la pierna derecha de Sangali, ¿no? En la que se queda.
2: Sí, sí.
1: Deja la pierna atrás, hace el recorte y ahí como que se tira. Que por supuesto que se tira, ¿eh?
2: De manera, entiendo que el señor colegiado tendrá alguna toma más que la que estamos viendo constantemente, ¿no?
1: Hay que acostumbrarse a la primera.
2: Vamos a ver lo que decide el árbitro.
1: Penalti.
2: Es penalti.
1: Penalti a favor del Real Zaragoza. Veremos quién lo tira. Minuto 68 de partido, ya 69. Penalti sobre Marco Sangali, que estuvo inteligente. Es más,
2: Ander, ¿eh?
1: Es más, que lo tire Sangali. Pero bueno, lo tirará Ander, parece ser.
2: Bueno, normalmente se dice que al que se lo hacen, mejor que no lo tire, ¿no?
1: Recorta. Bien Sangali provocando la pena máxima. Qué primo estuvo ahí.
0: Cuando el rival levanta la mano diciendo no, porque es un sí.
1: Es que Julio ha dejado ahí un pie muy peligroso.
2: A ver, Cuco, a mí en directo me había parecido clarísimo, luego viendo la repetición. Pero es que claro, insisto, si al árbitro solo le pone una toma, quiero decir, nos ha puesto la misma toma 30 veces. Entiendo que habrá otras tomas, ¿no? Con la que poder decidir, porque si no, me parece que este VAR tiene que avanzar.
0: Tomás,
2: y ahora,
0: no, o sea, en primera ref, si no me equivoco, tiene las cámaras justas, ¿eh?
2: Pues bueno, pues bienvenido sea al penalti. Bienvenido sea y,
1: si marca,
2: y adelante, Iván Der Herrera.
1: Si marca Ander, ya estaría Sangali dando puntos al Zaragoza, ¿eh? como cuando fichas un 9. A ver, Ander Herrera es el capitán y es el que tiene el balón en la mano. Sería su primer gol en el Real Zaragoza después de ¿cuándo marcó el último? ¿A la Leti Bilbao? No lo sé cuándo fue el último. ¡Va a tirar Ander!
0: No lo quiero ni mirar.
1: Se reencuentra con la afición. Puede ser el regreso del hijo pródigo. Minuto 70. 11 metros. Masip, el colegiado, va a pitar, va a dar permiso. Ya lo hace. ¡Tira Ander! ¡Al palo! ¡Al palo! ¡Al palo! ¡Al palo! Al palo Ander Herrera y la coge el portero. Falló el penalti. El Real Zaragoza falló el penalti. Ander Herrera en el minuto 70. Además, parecía que después del palo golpeaba en la espalda del portero y se metía, pero no. Golpeó en el palo, en la espalda del portero, se salió y la agarró. Tremendo, falló el penalti Ander Herrera. Real Zaragoza 0, Antequera 0, minutos 70 y 45 segundos. 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
1: Juega el Real Zaragoza 0-0, ¿eh? No hemos conseguido anotar y ya van dos partidos sin anotar. Como esto no cambie, lloraremos. Balón cortado ahora. Qué buena apertura de Jardí en ventaja para Sangali. Estos dos se están llevando bien. Mira qué recortito ha hecho Sangali.
0: Claro, que Jardí Sangali me está gustando bastante.
1: La pone al área el Real Zaragoza, el balón despejado. A ver si consigue Delgado aparecer en alguna ocasión o ponerle un buen balón. El balón que llega ahora a Diego González, pero el árbitro paró el juego y pita. Falta. Oye, a pausa, a ver, se le puede quitar.
2: El Real Zaragoza en esta segunda parte ha solucionado el problema de la banda derecha, porque sí que es cierto que estamos viendo a un Jardí más o menos activo, desde luego más que el compañero anterior, que Cuenca, y desde luego estamos viendo la irrupción de Sangali, que está siendo el mejor de este segundo tiempo, pero sigue sin solucionar el ritmo en el juego, el poder abrir al bloque rival. Ha desaparecido Vadillo en los últimos minutos, ya no estamos aprovechando esa opción, ¿no? Pausans, salvo la acción en la que ha dividido hacia Sangali esta última,
1: ¡cambio!,
2: que ha jugado el penalti, no ha hecho gran cosa, ¿no? Y ahora se va a marchar Vadillo, entra Ureña, que esto es una de las cosas que pedíamos, pero quizá el cambio nos parecía más Pausans, ¿no?
1: Es que,
2: por incidencia
0: es que,
2: en el juego, vaya.
0: En la segunda parte no rasco bola.
1: Yo soy Edu Espiau, llamo a Lalo y le pido mi cesión. Le digo, ¿me podéis ceder por ahí al Movera?
2: De todas maneras, vaya club, ¿eh? Lo tiran de Herrera al palo. Madre mía, parece que todo lo que puede salir de cruz sale de cruz. Vamos a ver cómo nos reponemos, porque no sé yo, viendo el partido de hoy, si vamos a tener muchas más como esta.
1: Cuidado, que viene con todo el físico y las ganas del mundo para abrir a la derecha el Antequera con energía, que pone el balón, es muy bueno. La saca Sangali. Listo Sangali ahí cerrando. Bien Sangali, la pone de nuevo el Antequera, corta Rubo y la coge Pausans. Pausans,
0: que regala.
1: ¿Lo puede quitar? ¿Lo pueden cambiar o es tan intocable? Es que ya dijo el otro día que diferencial, no lo veo. No atacamos.
2: Ojo que nos ha metido ahí en la caja el balón. Menos mal que ha decidido mal. Menos mal que el Antequera en los últimos metros está decidiendo francamente mal.
1: Pero porque es un equipo de primera red. Esto les va a pasar a todos. Les cuesta a la hora de definir las jugadas castigar tanto el error como en segunda.
2: No, sí, desde luego. Si a nosotros nos falta el último pase, desde luego que entiendo que el resto tampoco va a tener
1: de
2: facilidad.
1: Hecho,
2: ¿no?
1: Si te fijas, a nosotros también nos pasa.
2: Mira este robo.
1: O sea,
2: que puede
1: tampoco,
2: ser bueno.
1: Tampoco tenemos gol, último pase. Nos pasa a todos. Ureña intentaba el autopase. El balón se va fuera. Ureña ocupa el extremo izquierdo que estaba ocupando Vadillo y le quedaría un cambio al Real Zaragoza y a su vez 16 minutos más añadido.
2: Nos dice FCPCF 2001.
0: ¿Quién?
2: Es un usuario. Bueno, este usuario me suena muchísimo. Yo creo que lleva muchísimos años escuchando esta cadena, el profe en Aragón.
1: Tira muy buenos datos.
2: El último gol hasta ahora de Ander Herrera con el Zaragoza fue el 12 de marzo de 2011, primera división. Fue el 2-0 al Valencia.
0: 15 años.
2: En un partido que acabó 4-0.
1: Sí.
2: Como para no acordarnos.
1: Lo,
2: ¿no?,
1: marcó de caño, ¿no?
2: En la sexta, ¿no? También marcó Jarosic, si no me equivoco.
1: Se quedó mano a mano con el portero Ander y no sé si la cruzó por abajo o hizo caño. Creo que hizo caño.
2: Añade el compañero, cualquier tiempo pasado fue mejor. Desde luego que esa frase cada día cobra más fuerza, ¿no?
1: Pausa para la hidratación y Sangali ya se ha dado cuenta que está rodeado de inútiles. Se está echando la bronca y corrigiendo a todos. Sangali, que es italo-español, ¿eh? Nació en España, creo, si no me equivoco. Como Westerveld, que es hispano-holandés. No sé si eso existe.
0: Como Roy Mackay.
1: Hispano Países Bajos.
0: Como Mackay.
1: País bajista. ¿Cómo se dice a la gente de Países Bajos? Pues nada, el Real Zaragoza ha tenido
0: holandeses.
1: Un balón parado, una falta que tiraba Jardí. Ha tenido un penalti que tiraba Ander Herrera al palo.
2: Quizás se pueda contabilizar, pero vaya, el bagaje ofensivo es insuficiente. Pero bueno, al final son... Durante la pretemporada ya habíamos señales de que este equipo le iba a costar en ciertas fases del juego. Ofensivamente nos atascábamos mucho, había rivales que nos quitaba la pelota sin ningún tipo de miramiento, ¿no? Y se veía que estaba el equipo por hacer. Lo grave es a lo mejor llegar a esta segunda jornada y encontrarnos con un Zaragoza tan verde, ¿no? Por lo menos en la intención. Yo no sé realmente lo que quiere hacer este equipo. No sé lo que quiere hacer cuando tiene balón. No sé lo que quiere hacer cuando sale a transitar. Me cuesta ver que llevemos peligro a balón parado, siendo que creo que tenemos buenos lanzadores y posiblemente buenos receptores. En fin, que estoy viendo al Real Zaragoza muy verde, Adrián, y no quiero ser pesimista, ni mucho menos agorero, pero desde luego esperaba que en esta jornada 2 y en casa, en la puesta en escena, diéramos un poquito más.
1: Y yo esperaba tener un entrenador un poquito más fino también, ¿eh? Porque no, ni me cambió el otro día, ni me está cambiando hoy la vida, la verdad, ni mucho menos. No quita a Lucas Terrer, no cambia a Ander, no cambia a Pau Sanz, no cambia nada del medio del campo. ¿Cómo quieres ganar? Por inercia. Por ya has pillado un penalti medio regalado, lo has fallado. ¿Qué esperas ganar? ¿Por un golpe de suerte?
2: Pero es que yo, si fuera defensa de la Antequera, estaría viviendo muy tranquilo.
1: Claro,
2: este partido, Adrián.
1: Claro.
2: Al final tenemos ahí a Joaquín Delgado tirando algún desmarque, pero están viviendo muy cómodos. Y si tú la última línea del rival no la amenazas, si metes mucha gente dentro, pero sin ningún tipo de sentido, es que al final el rival se acomoda.
1: Saca a Rubén.
2: Sí, yo sacaría un puta más. Y llámese,
1: sí. Es que si no, ¿para qué cojones lo he fichado? Perdón.
2: Pero yo ya no por haberlo fichado, no. Necesitamos algo más en área, uno más cerca, dos puntas.
1: Claro, que llegue el lateral Pereira, pierna natural, los angalí, que tengan un tío haciéndole el recorrido al primer palo y otro quedándose para empujar.
2: Ellos ya te han dado el balón. Ellos al final te están cediendo ya a medio campo, están haciendo que te vengas arriba. Creo que su plan de partido ya pasa únicamente por una transición, ¿no? Entonces tienes que acumular más gente en área. Tienes
1: luego Pau Sanz, es que no sé de qué punch está jugando hoy. Es que media punta sí, pero viene a recibir, cae a un lado, va arriba. ¿Cuál es su movimiento? No veo su movimiento.
0: Absolutamente desaparecido Pau
1: Sí,
0: Sanz,
1: sí, totalmente.
2: Fuera de juego.
1: Fuera de juego en el ataque del Real Zaragoza. Jugamos bien en zona de creación, pero el Antequera está cómodo, ¿eh? No estamos generando. El Antequera haciendo su trabajo. El empate para ellos es una cosa de locos de buena, porque llevaría 4 puntos en 2 jornadas, claro, haciendo su trabajo perfectamente. Y qué fuerte está el entrenador delante, que era, la verdad.
2: Bueno, para mí el partido pide ya quizá la entrada de Rubén Díez por Lucas Terrer.
1: O Espiau o Rubén.
2: Y la de Espiau
1: queda uno solo.
2: Claro, pues es que yo creo que te has limitado bastante con el tema de los cambios. Yo creo que este Real Zaragoza está pidiendo ya a gritos el anular la figura de media punta, porque ellos están muy replegados. Es que no vas a conectar con ese media punta. O Pau intenta ya ir al espacio y no estar tan ahí escondido, ¿no? O el Real Zaragoza está jugando con uno menos y está renunciando a la opción de poder meterles miedo en el área. Y ahora viene córner para el Antequera.
1: Balón parado, córner para el Antequera. Minuto 78, clavadito justo ahora. La pondrá el capitán, cuidado con él. La pondrá Luismi, balón cerrado, segundo. Uy, bueno, pues cómo se envenenaba ese balón, parecía que no. Pero llegaba al segundo palo, no había nadie. Eso sí, sacará Sven Westerveld.
0: Tampoco en tiene largo mucho trabajo Westerveld,
1: No, pero es que la responsabilidad de ganarla tienes tú,
2: El partido es lo que vemos, un 0-0
0: 0-0 de manual.
2: De manual.
1: La tiene Diego González para Pereira. Pereira pierde el balón, cuidado que puede salir Antequera con velocidad, con energía, cuidado que sale, bien. Corta bien Diego y provoca la falta.
2: Que se puede hacer daño ahí.
1: Para mí, Clara, bien Diego ahí.
2: Bueno, que venía con teatro de regalo.
1: Pues, por supuestísimo. Tiene Pereira se precipitó, pero la consiguió.
2: Al otro lado, Ander Ureña, que pase, habías filtrado.
1: Salvada de Ander, tremenda, para
2: choca,
1: no perder
2: choca,
1: el balón.
2: Joaquín, choca.
1: Y tiene que llegar al corte, muy bien el central, muy rápido. Al corte en 2 ocasiones, para el saque de banda, para el Real Zaragoza. A la altura del área rival, pasa el tiempo y no generamos.
2: Pero es que cuantísimo nos cuesta girarla de izquierda a derecha. Es tremendo, macho. Tremendo.
1: Sangali. Sangali. Usted va a hacer la guerra por su cuenta en 3 minutos, creo yo ya, Se va a ir otro que se va a ir de delantero. La tiene el Real Zaragoza jugando para Diego González, ocupando posición adelantada. Buen cambio de orientación de Diego, que ya lleva 2 a Sangali. Ya le ha visto, ya le ha encontrado. Sangali para atrás. Provocó un penalti. Al poco de salir al campo, Jardí, buspas interior, no hay nadie. Balón para el portero.
2: Pero de verdad creemos que el camino hacia el gol está en filtrar un pase frontal.
1: Sí, yo
0: también. Además, que Ander y Joaquín están todo el rato. Ander, digo, perdón. Pau y Joaquín están todo el rato juntos.
2: ¿Ha puesto algún centro al área Pereira?
1: No ha subido
2: es
1: casi.
2: Que el renunciar por sistema a un centro lateral, con lo peligroso que es defender. O sea, para el rival, ¿no? Un centro lateral en estas categorías. Renunciamos a ello. Únicamente estamos intentando a través de Sangali alguna individualidad con esos recortes hacia adentro, ¿no? Y algo en frontal que no termino de entender el qué. Ahora hemos visto un pase de Jardí en recto directamente a las manos del portero. No sé. Creo que, insisto, este Zaragoza no termina de tener claro.

0: Los cambios son todos para refrescar, nada táctico y aguantarlo. Pero es que el Zaragoza tampoco está forzando.
1: Han perdido intensidad ellos con los cambios, ¿eh?
0: Sí, pero no, por mérito nuestro, ¿eh? Cambio pues en el Real Zaragoza, entra al terreno de juego. ¡Aleluya! Edu Espiau, se retira Pausans. Bueno, pues en el 81 se ha dignado el entrenador a sacar al delantero que fichamos este verano como nuevo.
2: A ver,
0: pues ojalá.
2: No porque el cambio desde luego me suponga levantarme de mi asiento, ¿no? Pero al final el partido lo que pedía es tener una referencia más en área, prescindir de la figura del media punta, porque ellos, para que la audiencia se haga la idea, están ya replegados en un cuarto de campo prácticamente.
3: Ellos son 4-4-2.
2: Claro, no hay espacio para meter un balón ahí al media punta, entonces la solución tiene que venir por fuera, con centros laterales.
3: Los dos mediocentros que tienen 1.90, claro, y 4-4-2.
2: Bueno,
3: y
2: pues
3: los dos centrales de 1.90.
2: Acompañante para Joaquín y a ver si esta nos puede salir en alguna jugada aislada, porque
0: Ureña. Ureña, buen pase interior, la tiene el Real Zaragoza. Quería descargar ahora Delgado, no es su día. Perdió el balón, roba muy bien, muy bien. Muy bueno el robo. Llega Diego González. La puso mal, tampoco había nadie. Minuto 82, 0-0 el Zaragoza, que no puede, acaba de salir Edu Espiau. Y insisto en que los datos de internet dicen que Delgado mide 1,87, Espiau 1,85. Yo a Delgado no le veo un tío de 1,87 y Espiau me parece más grande que él, la verdad.
2: Quizá más corpulento, ¿no? Que eso también engaña en según qué tomas.
0: Igual, no sé, pero no lo veo tan alto.
2: Vamos a ver.
0: Igual sí. Ahora el Zaragoza en un 4-4-2.
2: Muy bien Sangali, ¿eh? La Sangali, los minutos que llevan esta segunda parte, podrá estar al 40, al 50, lo que me quieran decir.
0: Sí.
2: Pero este jugador tiene que jugar de titular, por favor.
1: La primera parte que Sangali al 30% es mejor que cualquiera.
2: Tiene que jugar de titular. Aparte de que Joaquín Gabilondo creo que es un jugador todavía por hacer, si es que hay que hacer algo.
0: Un jugador
2: pero
0: malo.
2: Lo de Sangali,
0: a mí lo que me parece que es un jugador
2: es otra cosa.
0: Ah, es que no
2: bien tiene Ureña ahora.
0: Se lleva Ureña, tú solo, chaval. ¡Ureña! Le ha costado un verano decidirse y se le ha notado la falta de entrenamiento.
2: Por fuera otra vez. Y a poner. Por fuera
0: Lucas
2: y a poner.
0: Terrer la abre Sangali. Sangali para Jardí. Le está haciendo la vida fácil Sangali y Jardí, ¿eh? Para que destaque. De nuevo Jardí. Jardí para Ander. Ander la pone. Buen balón. Sale el portero. Bien el portero.
2: Hay que atacar esas zonas mejor, ¿eh? Hay que distribuir mejor los espacios en área. Ahora el Zaragoza sí que tiene al Antequera muy metido en su campo. Y veremos a ver si en alguna acción individual de desequilibrio, como ha podido ser el caso de esta última Dureña, aunque no decidió bien el ex del Girona, o en algún centro lateral, algún balón parado también nos podría valer, podemos abrir la lata, porque desde luego son las únicas tres opciones que tenemos, visto lo visto. Ellos es difícil que puedan fallar. Desde luego ya en un partido defensivamente más que correcto hoy en el Ibercaja Estadio.
0: Se le nota falto de chispa a Dureña. Igual una pequeña pausa hace que recupere la energía.
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0: El balón llega a la derecha, la quiere poner el Real Zaragoza de forma forzada. Pues mira, que ha forzado un córner. Arañaba un córner el Zaragoza, tuvo que despejar con el pecho el jugador
1: Antón.
0: David Antón, el. David no, no era David, David es otro.
2: Antón, vamos al córner.
0: David es Foz.
2: A ver ahora.
0: Por cierto, Javi.
2: Rubén Díaz sin minutos, ¿eh?
0: Sí, se queda sin jugar. Sacará de esquina el Real Zaragoza. ¿Cuánto queda, Barrachina?
1: Pues 5 minutos 15 segundos.
0: Pues a ver si marca Delgado. No sé por qué parece que siempre está sonriendo. La pondrá Jardí con pierna zurda. Balón al primer palo. Se ¡ojo! Queda muerto en el segundo. Se marchó al saque de puerta. Llegó muy forzado a tocar Rubo en el segundo palo. Tiene un físico imponente, pero no llegó cómodo. El balón se marcha desviado. Y la realidad es que el 0-0, visto lo visto, es un buen resultado para el Real Zaragoza.
1: Bueno.
0: No, no es un buen resultado.
2: ¿Qué daño hace?
0: Digo, me he equivocado de palabras. Es un resultado casi injusto para el Antequera, el 0-0.
1: Bueno, yo creo que no. Yo creo que,
2: yo creo que es un partido
0: yo
2: de
0: creo
2: empate.
0: Que no os acordáis de la primera
2: segunda
0: parte.
2: Parte sí, nosotros
1: también ha habido una segunda.
2: Estamos siendo
0: no
2: un poquito
0: hemos hecho
2: mejores.
0: Nada en la segunda.
2: Pero bueno, no.
0: La única jugada.
1: ¡Uy, bo!
0: Ahí va, que se le escapa el balón al portero. Cuando ha salido con la mano, se va a ir expulsado.
1: No.
2: Estaba parado el juego, ¿eh?
0: Estaba no, parado, no, estaba no, parado no, no, es mano. Y lo tiene que echar si es mano, ¿no? Es mano voluntaria del portero fuera del área. Eso en mi pueblo.

0: no es roja de toda la vida. ¿Sí? Que el portero voluntariamente la toque fuera del área, o es amarilla por ser en el lado.
1: Hay que verla, por sí, a ser en
2: por
1: el
2: no
1: lado.
2: Estar dirección portería,
0: pero
2: no
0: le cae al balón al delantero, ¿no?
2: Es que la norma es un poco.
0: Un poco para
2: ahí el vacío legal, ¿no? Para que lo interpreta como quiera. Desde luego, pues a ver.
0: El portero se ha ido fuera del área de ahí, pero ¿cómo lo ha liado, eh?
1: Mira, mira.
0: Agarra el portero el balón dentro del área y se sale fuera del área con la pelota.
2: Sí, es que se sale pues, una vez ya ha cogido la pelota.
1: Y si eso llega a marcar Espiau.
0: Y la había fallado Espiau.
2: Ha derrapado. Digamos que el portero ha derrapado
0: Espiau
2: con el
0: balón. Sin portero la había fallado.
2: Pero no le ha mostrado la tarjeta amarilla, me parece.
1: No, no, nada.
0: Pues no entiendo nada.
2: Vamos a ver si aprovechamos
0: si es mano,
2: esta, porque es peligrosísima.
0: Peligrosa la falta para un zurdo, para Jardí. La anterior se fue muy cerquita. Quedan 3 minutos. ¡Tira! ¡Para el portero! La pegó bien, pero salió centrada. El portero la envía a córner. Es a balón parado. Como lo está buscando el Real Zaragoza, con un penalti, con un par de faltas. Por ahora no consigue el premio del gol. Faltita, de Jardí.
2: Sí, el portero, digamos que da el paso hacia adelante, que luego le hace ir hacia atrás y saca el puño ahí un poquito con complicaciones. La falta tampoco era tan magistral,
0: ¿no? Va, el saque de esquina de Jardí, primer palo, no la toca nadie, el balón queda en la frontal, Tirander, fuera.
1: Terrer,
0: fuera. Terrer fuera y cae un jugador delante que era que necesitan aire. Es el
2: tres
0: central.
2: Tres minutos más descuento. Lo dicho, el Real Zaragoza, la única opción que tiene en este partido de abrir la lata es o bien a través de balón parado o bien a través de un centro lateral en el cual sepamos ocupar bien los espacios, que desde luego no los estamos ocupando bien, ni en la frontal, ni en la segunda jugada, ni en posición de centrales. Por eso digo que es que a este equipo le sigo viendo muy verde en registros que yo creo ya debería dominar si quiere erigirse como candidato a algo en esta primera federación. Vaya.
0: Luego se nos zampan los centrales experimentados, el otro día los del Teruel. Hoy a los del Antequera no les hemos hecho ningún miedo, ni un remate en área, no, nos controlan totalmente. En otras facetas, por ejemplo, en el medio a veces superamos al rival, pero en la parte de arriba no. De hecho, 0 goles en 2 partidos en primera red me parece lamentable, con un mercado de verano de por medio, pero bueno.
2: De todas maneras, este partido, que ya habrá tiempo para hablarlo en el post, da una señal a los rivales bastante importante, y es que si vas a buscar a este Real Zaragoza la presión alta, decide tú en qué momento del partido vas a ponerlo contra las cuerdas. Ahora que ya está más atrás en Antequera es cuando el Zaragoza más está pisando campo contrario.
0: Qué bien, pero Pereira, qué buena acción de Pereira. Veremos. Ponla, chaval, la pone. Qué mal el centro de Pereira, se marcha desviadísimo. Se marcha el saque de puerta, le ha pegado fatal. Mira que había hecho un grandísimo esfuerzo Pereira. El balón, se marcha el saque de puerta y nosotros nos marchamos con una breve y última pausa y ya con el añadido.

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1: Minuto 89. ¿Cuánto creéis que se debería añadir, señores?
2: 4 minutos 5 no más.
3: ¿Ha habido acción de VAR?
2: Sí, 5 minutos, veremos.
1: Pereira con el balón hacia atrás. Más vertical el Real Zaragoza en la segunda mitad, pero con falta de último pase, falta de gol, falta de muchas cosas, a decir verdad.
2: Venga, vamos a avanzar ahí con una conducción.
1: Lucas Terrer levanta la cabeza y tiene que volver hacia atrás al defensor. Sacado a Isra y a Agüero. Agüero un poquito para tapar a Ander Herrera. Isra para presionar a los centrales. Delantero muy sacrificado, el pequeñín.
2: Otro giro.
1: Vamos y ahora es que tenemos que girar y girar para que girar, se canse Isra.
2: Es que Lucas se para, mira hacia adelante.
1: Balón en la derecha, la pone Zaragoza, la despeja muy bien.
2: ¿Qué eso es lo que hay que hacer? Eso es lo que hay que hacer. Encontrar fuera y poner. Y ya tenemos 3-4 tíos ahí en el área. Pero
1: qué partidazo de Iván Pérez, el dorsal 4 delante, que era sacándolo todo. Todo centro que llega lo aborta con facilidad. La tiene Terrer. Muy lentos. Ander a la derecha la pelota. Sangali, este acelera un poquito la cosa. Sangali le mete el balón a Jardí, que la quiere poner. Corner.
2: Es curioso que no hemos atacado ni una sola vez, digamos, en ataque posicional por la banda izquierda. O sea, sí que ha habido alguna conducción en transición, pero no hemos sido capaces de atacar por el lado de Pereira.
1: Saque de esquina.
2: Lo hemos sacado rápido, ¿eh?
1: La pone al segundo para Zaragoza.
4: ¡Gol! ¡Sí! ¡Espiau! ¡Espiau! ¡Edu Espiau! ¡Qué sencillito es el fútbol, Ibai! ¡Qué fácil es a veces! Sacó el córner el Real Zaragoza con velocidad, mandó el balón a la derecha, después balón al segundo palo, la tocó, creo que es Pereira, casi marca.
3: La toca, yo creo que la toca Pereira en el palo contrario, ¿no?
4: En el segundo palo la toca Pereira, que casi marca, creo que la toca el portero, la toca el larguero, sale rebotado y en el segundo palo completamente solo. Edu Espiau empuja la pelota.
3: Con la rodilla además, ¿no?
4: Señoras, señores, qué suerte hemos tenido con este gol. Ahora la suerte hay que buscarla. Marca el Zaragoza en el minuto 91, el primer gol en primera red que puede valer 3 puntos. Marca Edu Espiau Cuco con Bisús.
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4: Pues gol de Espiau, chicos, qué fácil es el fútbol.
2: A ver, es que ya no es que hayamos tenido suerte, ¿no? Es lo que había que hacer desde hace rato, el Real Zaragoza ha decidido hacerlo los últimos 10 minutos. Creo que de alguna manera algún microinfarto nos hubiéramos ahorrado si hubiésemos empezado a hacer lo que tocaba en el partido mucho antes, ¿no? Pero bueno, nunca es tarde, este gol nos puede dar 3 puntos, que al fin y al cabo son 3 puntos. Habrá tiempo para analizar si el cómo da o no da, pero hay que ganar. Y bueno, creo que este gol nos va a permitir vencer en este partido, un partido terriblemente espeso del Real Zaragoza. Pero bueno, ¿cómo lo hemos hecho? A través de un centro lateral, de una segunda jugada y de cargar el área. Tanto pase horizontal, tanto acumular gente lejos del campo contrario. Bueno, yo creo que Ibai tiene que darle una vuelta al planteamiento, tanto al plan A como al plan B, y darse cuenta de que muchas veces, y más en esta categoría que penaliza tanto el fallo, el ser un poquito más prácticos quizá nos lleve a mejor puerto.
1: El balón
3: ha sido
1: iba...
3: Diego González el que lo ha dado en el segundo palo, ¿eh?
1: Eso iba a decir, el balón iba centrado al segundo palo, y creo que era de Jardí, sí. Muy buen balón. Llega Diego González, que pone muy bien el interior, pero el balón pega en el larguero, el rebote lo empuja completamente solo con la rodilla. Edu Espiau, que marca el primer gol para el Real Zaragoza, se convierte en
3: pichichi. Antequera está pidiendo el VAR.
1: A ver, yo creo que no había fuera de juego ni había nada punible.
3: No, está pidiendo el VAR, como si hubiera una agresión de Espiau.
1: Pues bueno, minuto 92 y medio, que pidan el VAR es algo que nos viene bien. O sea, pueden pedirlo, pero
3: y
1: es perder.
3: El portero a decirle, déjate de pedir y
1: claro,
3: saca.
1: Claro, claro.
3: El portero hasta zona de 3/4.
1: Perderán tiempo, que pidan el VAR que quieran.
2: Antequera eso.
1: Quedan 2 minutos y medio, que pierdan el tiempo que quieran. La tiene la Antequera, que quiere poner el balón lejanísimo al segundo palo, al tercero, al cuarto, al quinto, a que la saque Sangali. La pone de lejos el Antequera, que ahora ve cómo tiene que meter a todo el mundo arriba.
3: ¡Es Sangali!
2: ¡Qué bien!
1: Y bien Sangali, que además araña unos segundos golpeando el balón y ahora se va al suelo Sangali, provocando al rival. Este es más perro que niebla, chavales. Este hemos fichado perro viejo, pero...
3: Amaría para los dos.
1: Ahí tenemos varios viejos, pero el único perro viejo es este. Sangali, ítalo-español. Ahora ha salido la parte italiana. Se medio encaraba con un jugador y se iba al suelo fulminado. Se iba la María Sangali.
3: ¿Solo para Sangali?
1: A ver, si el fútbol... A mí me parece que el árbitro hace bien. Si es que ha ido a provocar él, se ha tirado él, ha perdido tiempo él, pues claro que se
2: amarilla. Bueno, en este partido no puede pasar ya absolutamente nada, así que a juntar las líneas y a trabajar, que veo alguno por ahí andando arriba. Hay que trabajar el último esfuerzo, un minuto.
1: Por cierto, me ha gustado mucho el arbitraje. Ha dejado jugar bastante, no se le ha ido la olla con bien rojas Pereira. Y tal. Bien, nos ha pitado un penalti. Pues falta a favor del Antequera.
2: Vaya faltita, ¿no? A Diego González ahí.
1: Pues no sé si a Diego o a...
3: A Diego.
1: A Diego ha sido.
2: Esta opción es a pedir de boca para...
1: Pues pensaba
2: para
1: que era tipo, Pereira una vez llegaba tarde.
2: Bueno, la cena hay un poco el bocadillo entre Pereira y el propio Diego. Interpreta el árbitro que es falta y va a tener una falta lateral en la derecha, peligrosísima la Antequera, porque ese tipo de balones en los últimos minutos ya sabemos que llevan veneno.
1: Quedan 50 segundos, 45 ahora, colocas en Westerbel a los jugadores de la defensa.
2: ¿Sube el portero? No.
1: La pone en Antequera, el segundo palo, el balón es bueno. Cuidado que queda muerto en la frontal, el tiro mordido. Se queda muerto de nuevo el punto de penalti. Lo tendrá que sacar el Zaragoza. Bien, ahora Jaume Jardí, que levanta la cabeza, la tiene en el pie y la abre a la izquierda para la carrera de Ureña, que todavía no está y no consiguió marcharse. Se va a acabar el partido en esta acción. Bueno, porque añadir al árbitro un minutito más.
2: Bueno, ha tirado sí, el autopase, sacando al equipo. Ganamos metros y es que aquí, insisto, no debería de pasar absolutamente nada más. Estamos ya pasando el minuto 95. Entiendo que va a dar uno más
3: por el gol.
2: Sí, por el jaleo.
1: Saca Pereira, de banda el balón que va a la punta de ataque para que intente controlar sin éxito. El delantero Delgado, no ha sido su día.
3: Ya se cumple el
1: día de Espiau, que lleva un gol y con ese gol le está dando los tres puntos al Real Zaragoza, totalmente inmerecidos, pero qué importa. Balón a la izquierda del Antequera. Ahora Ibai que se lo haga mirar, ¿eh? Que como siga así, en Pilares hay que estar buscando otra vez, pone el anuncio en Infojobs, lo de todos los años. 1-0 gana el Real Zaragoza. Queda medio minuto, Cuco.
3: Quedan 35 segundos.
1: Cae un jugador delante que era de forma ridícula dentro del área. Despeja el Real Zaragoza. Se hace con el balón ahora. Delgado, no la pierdas, amigo.
2: Viene.
1: Delgado
2: viene.
1: Va arriba, puede haber falta.
2: Ya está haciendo solo para la Real Zaragoza.
3: Falta, faltas, ya pítala ya,
1: sí,
3: hombre.
1: Muy bien ahí, Delgado. Oliver Chapa.
2: Muy bien, Joaquín.
1: Amarilla para el defensor. Y se va a acabar aquí el partido. Gol de Espiau. Sí. A falta de 3 minutos. Y van a ser los 3 primeros puntos. Y menos mal del Real Zaragoza para... Además,
3: se quejaba de la amarilla y lo engancha la camiseta.
2: Pero que, casualidades o no, estamos viendo al Joaquín Delgado más activo de todo el partido con un punta al lado.
3: A
2: y
3: todos,
2: no con ese media
3: todos,
2: punta pisando zonas repetidas. Bueno, ya digo que ahí va y va a haber tiempo para analizarlo. Tiene que darle vuelta. Final. Al
1: se acaba el partido en el Ibercaja Estadio. Celebra el equipo la primera victoria. Victoria dulce por los puntos, agri por el juego. Pero no pasa nada porque los jugadores están emocionados con esta primera victoria y empezaban a notar la presión del Ibercaja mirándoles y murmurando. Victoria para el Real Zaragoza, marcó Edu Espiau en el tiempo de descuento. Real Zaragoza 1, Antequera 0.
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3: Uf, se acabó. Se acabó el sufrimiento con los tres puntos en la buchaca, pero tiene que mejorar mucho este Real Zaragoza. Igual que la semana pasada decíamos que haciendo las cosas bien, estabas más cerca de la victoria, de los tres puntos. Es obvio que haciendo las cosas mal estás más lejos. La semana pasada para mí fue inmerecida la derrota. hoy no voy a decir que no sea merecida la victoria, porque la segunda parte el Real Zaragoza lo ha intentado muchísimo más. En los primeros 20 minutos creo que la posesión era 60% de ellos por 40 nuestra. Ahora no lo he mirado, pero sin ninguna duda es muy superior por parte del Real Zaragoza. Más disparos. Gol de Espiao, que lo iba a decir, el tan criticado, el que la semana pasada no jugó ni un minuto y ha salido, cierto es que con la rodilla, en un balón que en el segundo palo se la pone Diego González, creo que es el que le pone ese balón. Y bueno, hemos fallado un penalti. Tres puntos. Ya está. Eso es lo que hay que pensar. En esos tres puntos se ha llevado el Real Zaragoza. Insisto que para mí, creo que al final lo hemos podido merecer. Yo creo que el empate es, no, es que claro, es lo de siempre. En el descanso habríamos dicho que no lo merecíamos, pero al final sí. Es cierto que tiene que ser un global de las dos partes, pero creo que el Real Zaragoza sí que ha podido merecer. También digo que no es, este no es el camino. Igual que pensaba que la semana pasada la primera parte sí que era el camino, este no lo es. Pero hemos visto que Sangali tiene que jugar, porque Cojo es mejor, digamos, de largo que cualquiera. Y hemos visto, bueno, pues hemos visto en negativo, hemos visto que Cuenca y Gabilondo no puede ser. Entiendo que el míster lo ha visto así, porque los cambios que ha hecho ha sido cambiar banda entera. Y veremos. Estos tres puntos tienen que dar la tranquilidad del... Joder, si hubiéramos perdido, ¿qué habría pasado en el próximo partido? No, esa presión de hay que ganar sí o sí, hay que ganar el siguiente sí o sí, pero ya desde la victoria se crece más fácil, David.
2: Bueno, sí, desde luego lo que más podemos poner en valor de hoy es la victoria, los tres puntos. Llega como llega y en el minuto que llega, pero bueno, bienvenido sea. Desde luego el trabajar con la tranquilidad de sumar de tres no te lo da otra cosa. El Real Zaragoza se encontraba la primera parte un partido muy distinto al que tuvo en Tarragona, con un equipo que le ha salido a presionar muy arriba, que ha estado muy intenso y muy acertado en todos los saltos. Nos han provocado también muchísimos problemas en transiciones. Ellos lo tenían muy claro, nosotros no lo teníamos nada claro. Como bien has dicho, ha habido un cortocircuito tremendo en la banda derecha. Lo ha corregido, lo ha ajustado Ibai en el tiempo de descanso. Luego han ido saliendo más problemas. Creo que con más o menos acierto ha ido corrigiendo algunos. Demandábamos en los últimos minutos, ante un Antequera ya rendido en bloque bajo, más presencia en área, más centro lateral, y precisamente el gol viene de una secuencia así, ¿no? Entonces, bueno, en cierto modo podemos achacarle cosas a Ibai, podemos entrar a valorar si el Real Zaragoza tiene claro a lo que juega o no, pero lo cierto es que en ajustes, con el resultado ya encima de la mesa, con esa victoria de aquella forma, ¿no? Pero en ajustes no ha estado tan mal, ¿no? Dentro de todo eso, Cuco, como bien has dicho, Real Zaragoza con poca lucidez, con falta de claridad de ideas, con algún jugador completamente desubicado dentro del campo. Y tenemos muchísimo trabajo por delante, aunque siempre insisto, es mucho más fácil trabajar desde y pasar de ser verdes a otra cosa, ¿no? Porque creo que ahora mismo estamos verdes desde la victoria.
3: Fíjate que al final la posesión del Real Zaragoza es del 68%. O sea, en la segunda parte el Real Zaragoza ha sido muy superior y ha rematado 19 veces, ¿eh?
2: Sí, pero la primera
3: estamos
2: parte...
3: en números similares esa semana, 19 remates, pero solo 4 entre los 3 palos.
2: La primera parte te ha marcado un poco lo que era el partido de la Antequera, es la realidad. Ellos tenían más cerca el plan de partido que habían propuesto que nosotros. La segunda sí que es cierto que creo que ese plan A de la Antequera ya moría por propio físico.
3: Correcto.
2: No podían, y eso ha hecho que tuvieran que pasar un plan B que creo que no dominaban tanto, ¿vale? Y es lógico y es normal, porque es un equipo con muchísimos menos recursos que nosotros. Han concedido alguna situación como ha sido el propio penalti, alguna situación más de área que no hemos sabido concretar, y finalmente pues han terminado prácticamente metidos dentro de su portería con ese centro lateral que ha rematado Espiau. Lo dicho, la primera parte de ellos han sido mejores, la segunda creo que el Real Zaragoza ha merecido pues hacer gol, ¿no? Y bueno, lo hemos conseguido. Hablaremos de nombres propios, desde luego. Insisto, al final lo que importa es sacar los tres puntos adelante, el haber dado ese giro en los últimos minutos de un fútbol un poquito más práctico, más directo, menos pase horizontal, menos meter el balón en zonas donde no hay que meterlo. Creo que el Real Zaragoza debe aprender de esto, porque yo creo que hay rivales en Primera Federación que hoy verán el partido y dirán, hostias, que el otro día el Nastic saca el resultado positivo metido atrás, pero ojo, presionando arriba, que si elegimos bien el momento del partido para presionarles arriba, esta gente tiene mucha complicación para sacar el balón, o para lo que es la idea inicial de Ibai Gómez, que creo que lo es, ¿eh? El intentar ciertas cosas con balón, meter laterales dentro. Ojo que hoy el Antequera le ha enseñado el camino a muchos equipos de primera ref, y el Zaragoza va a tener que mover un poco el plan, por lo menos el plan inicial, si quiere de verdad el estar ahí,
3: pues,
2: ¿no?
3: Es que
2: estar
3: yo
2: ahí
3: creo arriba. Que con los cambios que ha hecho, ese triple cambio creo que ha sido, ya ha cambiado las dos bandas, ya ha cambiado banda y extremo incluso, Yo creo que ahí Ibai se ha dado cuenta que lo que plantean los dos partidos no le vale. Sobre todo las dos primeras partes.
2: Al menos ha sacado dos futbolistas titulares. Yo te diría que mínimo dos de los tres que ha sacado son futbolistas titulares. El tema de Marcos Angali, que es sangrante la comparación con su competencia más directa. Jaume Jardí yo creo que también debe jugar por delante de Cuenca y otras opciones de banda. Hemos visto que Ureña ha ido metiendo algún minuto, pero creo que el jugador aún tiene que
3: meter mucho
2: ritmo. Y que creo que es un jugador con rol de revulsivo, ¿eh? Hay jugadores que llevan esa etiqueta en la frente y creo que Ureña es un futbolista de mucho desequilibrio, de habilidad, pero un jugador de segundas partes. Y luego tenemos el tema del lateral izquierdo. A ver, a mí Escudero me sigue pareciendo mejor lateral que Pereira, por lo menos me parece que para el rol de jerarquía y de lateral izquierdo lo puede hacer mejor que Pereira. Pero claro, si a Escudero le pide ser el lateral izquierdo, el interior, el medio centro, el pivote y el extremo en las subidas, va a ser muy complicado que lo que no ha sido en toda su carrera lo sea ahora en el ocaso de la misma, ¿no? Entonces, bueno, lo dicho, Ibai debe darle vueltas a roles de jugadores, debe darle vueltas a ese plan de inicio y debe darle vueltas también al plan B. Creo que tiene mucho trabajo por delante. También creo que es un entrenador que debe ser capaz, quiero pensar, a mí me han dado muy buenas referencias sobre su trabajo, de ajustar estas cosas que al Real Zaragoza le está costando tanto. Dentro de que la Antequera, insisto, ojo, que a mí me ha gustado, que a mí me ha parecido un equipo valiente, que creo que va a quitar muchos puntos por ahí, que ya el año pasado fue uno de los visitantes más destacados de la primera ref, y yo particularmente, sin haberlos visto anteriormente, creo que es un equipo superior al Nastic y que va a dar bastante más guerra de lo que creemos.
3: Pues David, muchísimas gracias. No vayas, no te vayas, no te vayas, que ahora te quedas aquí, me estás contando.
2: Perfecto.
3: Y ustedes lo mismo, no se vayan porque nada, en 3-4 minutos estamos de vuelta en aquí me estás contando.
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0: Muy buenas noches, bienvenidos a este que me estás contando, postpartido este sábado 5 de septiembre, primera victoria del Real Zaragoza, antagónica o antagónico incluso el partido entero a lo vivido frente al Nastic, un Nastic para mí peor que el Antequera, pero se lleva la victoria. Y una Antequera que por momentos nos ha complicado muchísimo la vida, una primera parte mala del Real Zaragoza, antagónico a la semana pasada, pero una segunda parte para mí con un Real Zaragoza superior a la Antequera. Era difícil que el rival aguantase esa presión, ese físico, ese partido tan físico que ha hecho, valga la redundancia, pero al final lo que importa son los tres puntos. Y la semana pasada decíamos que el camino era el de la primera parte para llegar a los tres puntos. Hoy no ha sido así, pero hemos llegado a los tres puntos. Por lo tanto, victoria, no sé si decir victoria balsámica, porque tampoco es que hubiera ruido de sables, pero sí que es cierto que, como suele decir Tiberio, se crece mejor desde la victoria. Partido que ha habido de todo. Penalti fallado por Ander, un gol de Espiau, que yo creo que no sé cómo se pagaría, pero no creo que entrará en las cábalas de casi nadie. Pero insisto, tres puntos, que es lo que importa. Ojalá ganemos todos los partidos así, o como sea, pero que los ganemos. Tomás, buenas noches.
1: Muy buenas noches.
0: Vienes del campo.
1: Sí, mandarle un saludo muy fuerte a mi compañero de asiento, que ha dicho, tiene que salir Espiau para que marque.
0: ¿Qué se llama?
1: Andrés. Y que dice, tiene que salir Espiau para que marque porque está el partido para él. Y oye, pues mira, dicho y hecho, ¿no?
0: Aquí lo estamos diciendo también, estamos pidiendo, tienes que hacer algo, tienes que sacar algo arriba. Quita a Pau, que ha estado para mí horrible, y mete a Espiau. Y así ha sido.
1: Y así ha sido, sí. Y la verdad es que, pues bueno, pues ha salido bien la cosa. Es lo que tú comentabas, ¿no? El otro día, pues en Tarragona, el equipo juega bastante bien, bastante mejor que hoy. Y por dos errores defensivos se pierde. Hoy la defensa me ha gustado. Es verdad que no hemos cometido grandes fallos en defensa, si bien es cierto que la segunda parte me han gustado mucho más, tanto las dos bandas, vamos, tanto Pereira
0: como Sangali
1: con Ureña, como Sangali con Yardí, me han gustado mucho más, y a esa profundidad se ha notado, pues a la hora de poner los centros y a la hora de tener esas ocasiones.
0: ¿Ha habido run run en el descanso?
1: No ha habido run run. Por lo menos por la zona donde yo estoy, en Gol Norte, en esa zona no se ha oído prácticamente. Sí que es cierto que ha habido un par de jugadas, un par de pases que se han fallado, que sí que ha habido algún comentario y tal, pero bueno, es lo típico de pues la molestia de que se hierre ese pase, pero no ha habido run run, y de hecho la gente ha estado enchufada prácticamente todo el partido.
0: ¿Y cuando ha fallado Ander el penalti?
1: Nada, pues aplausos. Ha habido aplausos, ha habido ese primer momento que te quedas de eso, y luego a continuación, pues aplausos y a seguir animando al equipo. Supongo que habrá habido gente que no lo haya visto así, pero yo, siempre digo que donde la zona donde estoy yo, allí, pues eso, pues nos hemos quedado todos un poco cabizbajos por el error, porque además yo creo que estaba bastante bien tirado, pega en el palo, le pega al portero en la espalda, y sin embargo se le queda ahí cuando otras muchas veces pues esos balones entran, ¿no? Pero bueno, pues te quedas con ese momento de amargura de haber errado el penalti, pero a continuación la gente ha empezado a animar, o sea, la jugada siguiente se roba un balón y se vuelve a atacar, por lo tanto ha sido borrón y cuenta nueva, ¿no?
0: David, buenas noches.
2: Buenas noches, Cuco, de nuevo.
0: Uf.
2: Bueno, como hemos dicho hace escasos minutos, era importante sacar adelante el partido. Damos valor a los tres puntos, miramos hacia adelante y, bueno, yo creo que ahí el cuerpo técnico debe realizar un ejercicio de autocrítica y de reflexión, porque creo que este Real Zaragoza debe pulir muchas cosas. En fase ofensiva, en plan B, muchas cosas. En lo positivo, creo que la pareja de centrales de hoy es lo que nos mantiene a raya en la primera parte y nos da ese plus que el otro día no teníamos. Creo que tanto Rubo como Diego González son dos centrales más que solventes para esta categoría, especialmente el segundo. Diego es un pedazo de central para la primera federación. Creo que también vemos muy clara la luz verde a esa banda derecha de la segunda parte con Marco Sangali y con Jaume Yardí. El simulacro de la primera parte quedará como prueba de, bueno, a veces
0: como prueba de lo que hay que,
2: ¿no?,
0: hacer.
2: Sí. El fallo, el error, tiene que darse o tiene que verse con estas cosas, ¿no? Y la primera parte de la banda derecha del Real Zaragoza ha sido completamente inoperante. Y luego vemos algún brote verde, ¿no? Vemos que Pereira, cuando tiene que empujar la banda, probablemente lo consigue. Yo sigo sin verlo un lateral fiable, pero sí que es cierto que ha mejorado las prestaciones de Escudero en el día de hoy. También hay que preguntarse si Escudero está haciendo lo que debe hacer. Ahí ya es más cosa del míster, ¿no? Como ya he dicho anteriormente, Escudero ha sido toda su vida un lateral muy predeterminado. Ahora pedirle ciertas cosas creo que no tocan. Y luego, pues bueno, eso en lo positivo, en lo negativo y en lo de a mejorar, desde luego no es lo mismo que el rival se te meta en bloque bajo, como hizo en la Ciudad de Tarragona durante los 90 minutos de la pasada semana, a que te vengan a buscar. Y hoy el Antequera ha enseñado la puerta a muchos equipos de cara a hacerle daño al Real Zaragoza, y es esa presión alta bien organizada que no aguanta un equipo haciéndola todo el partido, pero sí que en ciertas fases del juego nos pueden hacer mucho daño. Y hoy al Real Zaragoza, Tomás, es que le ha costado muchísimo, sí, cuando el Antequera ha ido con determinación, ¿no? Parecía que ellos lo tenían súper claro y nosotros no lo teníamos tan claro.
1: Sobre todo en la primera parte lo estábamos comentando, ¿no? Lo comentábamos allí, que esa presión alta que te estaban ejerciendo ellos, que es probable que no la aguantaran todo el partido. De hecho, en la segunda parte ya se ha visto menos presión, ha tenido que hacer los cambios bastante rápidos, tres seguidos, para continuar con esa presión el míster de la Antequera. Pero es verdad que en la primera presión, o sea, en la primera parte, esa presión nos ha costado salir mucho de allí. Yo he visto a un Terrer errático precisamente, uh-huh, en esa salida, en la primera parte. Si bien lo he visto un poquito más acertado en la segunda parte, pero en la primera le costaba hasta encontrar su sitio, ¿no? Y es cierto que hoy, pues como hemos dicho los dos, ¿no? Que hoy nos ha salvado la primera parte, nos salva la defensa.
0: Siempre dice que había que ganar por lo civil o por lo criminal. Hemos ganado por lo civil o por lo criminal, David.
2: Bueno, hemos ganado en el tipo de descuento con un balón tras centro lateral, tras dos centros laterales, de hecho, si mal no recuerdo. Hemos ganado como había que ganar este partido. Una vez ya se pasa la barrera de los 80 minutos, aquí lo teníamos en plato muy claro, ya no daba a través de un ataque posicional, el Antequera estaba en un cuarto de campo, juntito, no había manera de filtrar el balón dentro, que sé que a Ibai le gusta mucho, pero ya no era ese partido el que tocaba. Y digo que hay que pulir el plan B, porque a pesar de haber ganado con un plan B, creo que no lo teníamos muy muy claro. Al final ha sido una jugada un poco a la desesperada, de venga, un centro, segunda jugada, la vuelvo a poner, y aparece en segundo palo lo que es un rematador, que sí que lo es Edu Espiau, y que quizá
0: estaba,
2: pueda darnos
0: estaba
2: soluciones,
0: donde tenía,
2: ¿no?,
0: que estar.
2: Sí, estaba donde tenía que estar, sí, al fin y al cabo delantero, ¿no? Claro. Entonces, luego vendrá el debate de toda la semana. Ostras, ¿se ha visto el mejor Zaragoza con dos puntas? Bueno, yo tampoco me volvería loco, simplemente creo que el partido pedía eso, pedía cargar área, pedía liberar a Joaquín de pues lo que ha estado haciendo todo el partido, bregar con dos centrales, y creo que no ha hecho ni miau, pero sí que con la entrada de Espiau ha empezado a aparecer y a activarse, ¿no? Pedía eso el partido, eso es lo que nos pedía hoy la fase final del partido contra Antequera. Mañana nos encontraremos otro partido. Lo que tiene que hacer el Real Zaragoza es pulir ciertas cosas que nos suponen un riesgo, esté quien esté delante, tener mucho más claro el rol de algunos jugadores, insisto, el caso de Escudero, que para mí es el lateral titular del Zaragoza, pero no haciendo lo que hace a día de hoy en el modelo de Ibai.
1: Es que eso que se vaya tan pronto lo ves, sí, se mete tan adentro, que es que hay veces que se cambia incluso de banda, que lo ves en la otra banda y dices, pero ¿qué hace ahí? Y te deja un carril completamente libre, y eso sí que hay que pulirlo muy, muy mucho.
2: A ver, Pau, porque esa media punta siempre hemos dicho que quizá era lo que mejor le sentaba, pero claro, hay partidos que la media punta es una posición muy difícil de encontrar, ¿no? Hoy el partido de Pau es súper discreto, y eso que ha tenido una ocasión en la primera parte, y creo que ha sido la más clara. Luego la segunda sí que la acción del penalti aparece él dividiendo, pero que es, yo creo que no tocaba, ¿no? Por eso digo, creo que hay que ponerle en el haber a Ibai, que ha acertado, bajo mi punto de vista, con los ajustes de la segunda parte, con el triple cambio al descanso y luego con lo que ha hecho para intentar acercarnos al gol. Pero creo, sin embargo, que el míster del Antequera le había ganado de inicio la partida totalmente. O sea, lo de la primera parte del Antequera sobre el Real Zaragoza para mí es un repaso táctico de libro. Bueno, con esas dos cosas en balanza, pues a seguir trabajando. Como ya he dicho antes, que me repito muchísimo y no quiero ser pesado, que luego me meten
0: no
2: caña por el chat, ¿no?
0: Joder.
2: Hay que trabajar, y siempre se trabaja mejor desde la victoria, sea como sea. O sea, tres puntitos, ya tenemos tres. Ya no estamos en descenso.
1: Siempre la crítica
0: Tomás,
1: viene mejor desde...
0: Tomás, hemos visto dos Zaragozas y dos Real Zaragoza y dos Real Zaragoza en dos partidos, ¿vale? Uh-huh. Primera parte buena frente al Nastic, mala segunda, o para mí mala. Mala primera parte hoy.
1: No fue mala, pero no tan buena como la primera.
0: Entiendo que Ibai tiene que tomar nota de todo esto, de lo que se hace bien y de lo que se hace mal, pero sin embargo hoy ha vuelto a repetir, por ejemplo, la presencia de Escudero, por ejemplo, la de Gabilondo, siendo que, bueno, pues, había dicho que no iban a debutar de los más que uno, que era Iranzo.
1: Y al final han debutado todos.
0: Al final tengo que jugar a los demás, pero han jugado a los demás por exigencia del partido.
1: Sí, sí.
0: Pues estás viendo que Gabilondo, Cuenca, era un desastre. Vimos Escudero, Cuenca, un desastre la semana anterior. ¿Crees que esto es lección aprendida por el míster?
1: Es que de los en las bandas de los cuatro solo podemos salvar hoy a Vadillo, igual que el otro día también fue de lo mejorcito, ¿no?
0: De los cuatro de partida, quise decir.
1: De los cuatro de partida. El otro día, cuando salió en la segunda parte, fue también de lo mejorcito. Solo podemos salvarlo a él. El chico lo ha intentado todo. Es verdad que hoy Pau ha estado muy, muy discreto. te cerraban muy bien por dentro en esa presión y no te dejaban maniobrar. Delgado ha estado muy fallón en algunos controles y eso ha pesado mucho, pero hemos visto que cada vez que abríamos por banda creábamos algo. Sin embargo, no hemos podido poner un centro en condiciones. Ha salido Sangali, ha puesto un centro muy bueno en la segunda parte junto en esa banda.
0: Sangali es diferencial en
1: sí,
0: este
1: sí, por, junto con Jardí, con Jardí, como queráis llamarlo. Ellos dos, se ha notado muchísimo esa presencia de los dos en la segunda parte, y a raíz de que ellos han salido por esa banda ha sido, vamos, ha llegado el penalti por esa banda, llega el centro del gol por esa banda, y lo único que demandaba pues era eso, era altura, centímetros en el área, y así ha sido. El uno la pone para atrás y el otro la remata con el muslo en la línea de gol. Creo que tiene que tomar mucha nota, sobre todo de las bandas.
0: David, pausas, Joaquín, uh-huh. A mí la primera parte me da la sensación de que no casan mucho juntos. Los he visto demasiado juntos. Sí que se dice que juega en la media punta Pau, pero yo creo que juega arriba. Si juega en la media punta jugaría más retrasado, teniendo más participación con balón. Los he visto que uno se pisaba la manguera.
2: Correcto. Yo, vamos, entiendo que es una definición muy parecida a lo que has dicho, para que lo entienda todo el mundo, Cuco. Al final creo que estaban haciendo una función muy parecida o una función que podían hacer, o sea, cualquiera de los dos, y a lo mejor ganar otro tipo de jugador, otro perfil, ¿no?
1: Perdona, ¿sí, Tomás? Que te corté un segundo, David. El otro día en Tarragona sí que vimos esa posición de Pau, bajando a recoger al centro del campo, cogiendo la pelota, combinando mucho con Cuenca, que combinó mucho, metiendo balones y filtrando él. Hoy, sin embargo, eso no lo hemos visto. Hoy lo hemos visto mucho más adelantado y ha estado más perdido.
2: A ver, también el Antequera, desde luego la primera parte te ha anulado. En la segunda, que sí que te plantea un bloque bajo que puede tener similitudes con lo que nos hizo el Nastic, sí que creo que juntaban muchísimo la línea de medios con la defensa. Bueno, es que el Antequera había un momento que yo creo que defendían 10 metros, ¿vale? Entonces ahí Pau anulado ya por completo. Solo en alguna transición, de hecho la jugada del penalti es una que él conecta entre líneas, la da por fuera y ahí encontramos a Sangali, ¿no? Pero bueno, creo que no tocaba, no era día de media punta, era día de un punta más. Ha corregido a tiempo Ibai, de hecho, pues a los hechos me remito, el gol de la victoria viene de un delantero de referencia, pero sí que es cierto que lo decía Cuco, que a lo mejor no es la mejor mezcla para la mayoría de los partidos que nos vamos a encontrar en Primera Federación, porque creo que lo de la segunda parte va a ser más recurrente que lo de la primera parte, es mi opinión, ¿vale? Viendo el tipo de rival que nos podemos encontrar. Entonces, habrá que ver, pues igual sobra uno de los dos, a lo mejor hay que meter otro perfil de jugador en el campo. Tampoco ha conectado mucho el Real Zaragoza con Ander en la primera parte.
0: Ander y Terrera en la primera parte no nada.
1: Pero bueno,
0: en
1: la primera parte nada, ninguno de los dos.
2: Luego hemos visto que Ander venía más entre centrales. Ahí es obvio que va a aparecer más porque no te van a hacer una presión asfixiante hasta central. Y si metes salida de tres, más complicado para ellos, ¿no? Hay que buscar las formas en cada partido. Por eso digo que tampoco me voy a centrar en qué tiene que hacer el Zaragoza como modelo. Yo pienso que habrá que ajustar cosas todos los días. Yo me voy a los nombres propios. Nombres propios. Rubo y Diego son los centrales titulares de este equipo. Sin ningún tipo
0: quedó clarísimo en el partido central.
1: Por supuesto. Ha quedado desde el minuto 6, ha quedado clarísimo hoy. Porque ya en el minuto 6 han sacado dos entre los dos.
2: Y eso que con balón en la primera parte nos ha costado mucho. Pero bueno, ahí ya está el debate de si era más culpa del resto del bloque, si era culpa de los centrales, si era culpa de lo que se pedía desde banquillo. No lo sé. Centrales titulares, Diego y Rubo. Bueno, pieza de lateral derecho, yo creo que no puede haber lugar a dudas. Lo hemos dicho en la retransmisión. Sangali al 30% es mejor. Tres veces. Que
0: Gabilondo.
1: Que es que sin Gabilondo. Estar al 100% hoy ha sido de lo mejor de la. Yo, para mí, personalmente, para mí ha sido lo mejor del partido. Porque desde que ha salido él, el equipo ha dado un cambio. Y por eso lo pongo en valor, ¿no? Para mí, fuerza el penalti, hace la jugada con Jardí del segundo gol. Para mí ha sido probablemente el jugador del partido, Sangali. Claro, luego al final pues siempre queda el que marca el gol y tal, ¿no? Pero creo que no hay comparación en ese lateral derecho.
2: Lateral izquierdo, tenemos ahí la duda de si Pereira o Escudero. Yo creo que esto va por gustos.
0: Depende de lo que quieras.
2: Sí, de lo que quieras en cada partido. Pero insisto, vamos a naturalizar la posición de Escudero, que es un futbolista que siempre ha tenido muy buenos centros de larga distancia, buenas cruzadas, cuando guardaba su sitio muy bien. A mí nunca me sobra un jugador que, como bien dice Tomás, te ponga el balón parado como te lo pone Escudero. Entonces, para mí el lateral izquierdo titular es Escudero, pero haciendo cosas normales. ¿Pereira puede estar ahí? Sí. No me parece tan grande la diferencia entre laterales en la izquierda como lo veo en la derecha. En la derecha la diferencia es sangrante. De hecho, yo temblaba con la posibilidad de que el único lateral derecho de primera plantilla fuera Gabilondo, ¿no? En ese impasse que tuvimos con la salida de Francho, por favor, que este jugador nos puede condenar. De hecho, la Antequera hoy, primera jugada del partido, sí, pase sí. de seguridad, diagonal a la espalda de Gabilondo. Tres veces más lo han hecho en cinco minutos. Sí, bueno, sí. Yo creo que está clarísimo. Ahí tendríamos una defensa que creo que puede hacernos caminar hacia ser un equipo serio. Entiendo que luego Ander tiene que jugar por jerarquía, porque bueno, cuando el equipo tiene balón y él aparece en zonas donde puede tenerlo, pues es el que más criterio tiene, es la realidad. Le faltan otras muchas cosas, por supuesto, ¿no? Le falta algo de ritmo también, pero Ander tiene que jugar. Tenemos ya 5 jugadores, más portero que es Westerveld, 6. A partir de ahí, Jaume ha llegado con un
0: yo
2: rol.
0: Yo creo que
1: tiene un rol. Exactamente.
0: Jardisa Rally, vamos, claro, delante de todo. Sí.
2: Hoy han demostrado que esa asociación puede funcionar.
1: Puede,
2: ¿no?
1: Muy bien, es que esa asociación ha sido clave
2: y luego,
1: en el partido de hoy.
2: Que hay futbolistas.
1: Así como el otro día, Jardí, y lo reconocíamos todos, no estuvo bien y de hecho fue sustituido. Hoy, desde que entra, se ve un jugador que sí que es el que queríamos ver, ¿no?
2: Hay futbolistas que bueno, por los que merece la pena esperar. Pueden estar erráticos y esto los entrenadores al final lo hacen. Yo creo que por Jardí se ha hecho una apuesta muy clara de jugador primera espada. Lo entiendo porque además los números
0: le avalan
2: en Primera Federación. Pues bueno, vamos a insistir con él. Yo creo que insisto, se ha llevado muy bien ahí con Sangali y a insistir con él porque sí que pienso que puede ser diferencial en Primera Ref. Ya tendríamos 7. A partir de ahí, Terrer sí, Terrer no. Yo creo que Terrer es un jugador que puede entrar, que puede ir saliendo.
0: Mientras no que Yameli no está 100%,
2: claro,
0: Terrer
2: no lo veo,
0: sí.
2: Ese es el problema. Consistente, pero claro, tenemos competencia directa. Hoy el que estaba enfermo, Ademo, lo ha dicho Ibai, ¿eh? Porque muchos teníamos la duda, oye, ¿juega de media punta, juega de pivote? ¿De qué juega este chico? Y yo digo, es que el principal problema de Ademo a lo mejor es que todavía no sabe nadie de qué juega. Hoy ha dicho Ibai que para él es un 8.
0: Sí,
2: pues bueno,
0: correcto.
2: Pues puede
0: ha dicho que lo ha puesto más arriba, pero que su posición es 8.
2: Por las condiciones que se le intuyen, yo entiendo que con el paso de la semana, así conforme vaya entrando, tiene que ser un fijo. Porque es un jugador de entidad, se supone, ¿no? Y luego tenemos a Rubén Díez.
1: Sí, el problema de Yameli es su forma física
2: pero
1: en estos
2: Tomás,
1: momentos.
2: ¿Qué ha pasado ahí?
1: Pues no lo sé, no sé si es que durante la pretemporada ha tenido alguna molestia o algo, pero es verdad que se le ve muy bajo de forma. El día de Soria, el día contra el Numancia en pretemporada, ya lo vimos, ¿no? Ya lo vimos que se le notaba, sale a jugar, pero le faltaba ese ritmo, ¿no? Ese ritmo que de él te esperas. Y más pues los que lo hemos seguido desde muchos años, tanto en la cantera como en otros equipos. Y es un jugador que sí que tiene ese primer pase, ese primer recorte muy bueno, pero le faltaba esa velocidad que se le espera. Y yo creo que es precisamente por eso por lo que no juega ninguno de los dos partidos.
2: Pero este jugador hay que ganarlo, hay que sumarlo.
1: Sí, sí, por supuesto.
2: Estamos hablando de un futbolista.
1: Por supuesto, y en el momento que esté bien, tiene que ser uno de los...
0: Que se le ficha antes de terminar la temporada, sí, sí. Porque estaba en pleno rendimiento.
2: Y porque sí, sí. quiere, y porque quiere estar aquí. Entonces, ya solo por la intrahistoria merece el beneficio de la duda y de insistir también. No es el mismo perfil que Jardí, pero es un jugador que viene de ser el timón del Ceuta en segunda división, de un año que salva al Ceuta la categoría quedando en mitad de tabla, sin ningún tipo de apuro. Mira cómo están ahora, por ejemplo. Bueno, con todo el contexto, ¿no?
0: Sí, correcto. Sí.
2: Pero, ostras, que Rubén Díez es un futbolista que a base de ritmo que entiendo tiene que coger, se puede comer la categoría. Entonces, bueno, ese tiene que entrar, ¿no? Pero estábamos hablando de fijos.
1: Es
2: de
1: que yo creo que entrará.
2: Yo creo que entrará. ¿Qué contamos? ¿Dos puntas, un media punta? Porque Rubén te puede hacer la media punta, el propio Ademo te puede hacer la media punta, ya te van quedando menos huecos.
1: Es
2: pero
1: yo,
2: bueno,
1: yo
2: ese esqueleto de 7-8 jugadores, Ibai tiene que ir por ahí. Y luego ya matizas, que un día te apetece Vadillo por atrevimiento y por desparpajo, venga, Vadillo. A mí me gusta también como revulsivo. Que un día te apetece Ureña porque ves que el lateral el uno contra uno sufre, vale. Pero esos 7-8 jugadores son los que tiene que tomar el Zaragoza como carta básica todos los días, repetición, patrones y tener mucho más claro a lo que jugamos. Si hay que ser más práctico, si es más práctico. Si hay que acumular menos pases entre líneas, acumula menos pases entre líneas. Pero tenerlo más claro de lo que lo ha tenido el Zaragoza hoy y de lo que seguramente lo tuvo el otro día en Tarragona, que todo el mundo salió encantado. Pero insisto, que luego las ocasiones de gol que tuvo el Zaragoza, quitando 2-3 acciones, no fueron tan peligrosas. Es que el Nastic no estuvo tan.
0: Es que el Nastic para mí fue peor que el
2: Por supuesto, para mí es peor equipo que el Antequera. Tendré que verlos más, ¿no? Pero me guío por los dos partidos que he visto. Y insisto, 7-8 jugadores, tenerlo más claro.
1: Es
2: que hay mucho que mejorar.
1: Es que ese, llamémosle como queramos, ese tribote, digamos, ¿no? Esos tres jugadores que hagan esas funciones de enlace, tanto Ander como Ademo como Rubén, yo creo que los tres serán de la partida cuando dos de ellos estén en condiciones. Y luego siempre te queda esa baza de tener a Lucas para cualquier cambio por cualquiera de los dos, o por bien sea por Ander o bien por Ademo, y que en igual en algún partido porque pueda jugarlo completo o incluso entrando desde el banquillo, ¿no? Creo que esos tres jugadores para mí deben de ser, aparte que es que se les ha fichado precisamente para eso.
2: Y Joaquín pues también paciencia, porque entiendo que es lo que tenemos, ¿no? El gran damnificado de estas dos jornadas es Marcos Cuenca. Ni en izquierda ni en derecha.
0: Yo diría que Cuenca, Pausans, porque ahora.
2: Pero sobre todo Marcos Cuenca.
0: Sí, pero es que Espiao ha marcado. ¿Vale? Uh-huh. Y los entrenadores, cuando un delantero marca, lo suelen mantener al
2: final. Bueno, pero eso es muy antiguo, ¿no? Quiero decir.
0: Bueno, escucha, yo soy una memoria del fútbol de antes.
1: Bueno.
2: Yo en parte también.
1: Ya no tanto.
0: Vamos a ver, ¿eh? A mí Pausans, de momento, hoy no me ha gustado nada. Hoy no veo nada rescatable de Pausans.
1: No, igual vuelve a la. Hoy no ha estado bien.
2: Pau, igual vuelve a la izquierda Pausans.
0: No lo sé, pero es que escucha, es que tampoco es un futbolista diferencial por mucho que claro. Viva Ibai.
2: Bueno, pero si en el momento que las palabras del entrenador van en esa línea, él los tiene en el día a día.
0: Todos sabemos que los entrenadores cuando hablan muy bien de uno, el día siguiente lo sienten en el banquillo. Suele cuenta, ser así. Eso también es muy de antes.
1: Cuenta con él, cuenta mucho con él, pero es verdad que a ver, puede ser que entre en banda izquierda, pero es que la banda izquierda hoy. La segunda parte a mí me ha gustado mucho.
2: ¿Meterías Ureña de la partida?
1: Y si Ureña empieza a coger la forma, yo creo que tiene que estar él. Creo, porque precisamente es lo que hablamos siempre, ¿no? Y más que hablo yo siempre bien de la cantera, ¿no? Pero los chavales de la cantera tienen que estar para los ratos que tienen que
2: con
1: estar.
2: Su rol.
1: Pero Ureña, exactamente, su rol. Y tiene
0: pero
1: que
0: Ureña
1: tener.
0: Ureña de partida ya dijo Ureña en rueda de prensa que él no
1: sí,
0: estaba.
1: Sí, porque le, porque Díaz dijo que sí. Mínimo 3-4 semanas.
0: Correcto.
1: Pero eso también nos lo dice. El otro día estuvimos en el hotel en el Ciudad de Reus y pudimos hablar un poco con él. Y él también lo dice, ¿no? Él dice, no, si me queda un mes para coger la forma. Sin embargo, hoy juega. O sea,
0: fíjate si estaban haciendo mal.
2: Los pero la urgencia jugando. Te hace tomar claro, decisiones.
0: Igual, ¿no? Que con Sangali, que Sangali también había dicho que no estaba, que había hecho la pretemporada él por su cuenta sin ningún equipo.
1: Exactamente, pero bueno, pero eso es quiere decir, también hay que poner en valor la preparación física del equipo, ¿no? Que en una semana pueda disputar esos 20-30 minutos a buen nivel. Quiere decir que
2: o que el escenario de partido ya era de desgaste total, porque entre el calor, el desgaste físico delante que era, creo que se ha encontrado
1: sí,
2: un
1: porque,
2: contexto.
1: Por,
2: que probablemente de inicio hubiera sufrido muchísimo, porque hemos visto dos autopases ahí que no llegaba, pero bueno.
1: Lo del calor, en el minuto 81 teníamos 33 grados sí, en el Iberchapa.
2: Pocos me parece.
0: Es que ya sabes que la chapa suele, ¿sabes? Suele dar calor.
1: 33 grados, no marcaba.
2: Por la tarde ha sido tremendo. Yo tenía una pregunta, Hugo, no sé si me vas a saber contestar. Sí que estoy en rol de contestar, pero te quería hacer una pregunta. ¿Con Saidu se cuenta?
0: Se lo iba a preguntar a Tomás ahora mismo.
2: Sí.
0: Pues hemos te lo juro ahí. Que le iba a decir a Tomás ahora, bueno, ¿y qué pasa con
2: telepatía.
0: Saidu?
2: Claro, porque no se le da salida el último día de mercado y cada día pienso que no se le ha dado salida por aquello de que la gente no te diga da salida a uno y no tienes recambio.
0: Desde el día anterior al cierre de mercado ya se sabe que Saidu no sale.
2: Vale, ¿y qué rol tiene en este equipo?
1: Saidu no
2: ¿en qué posición cuenta Saidu?
0: Habría que preguntarle a
2: al míster, ¿no?
1: Saidu no iba a salir. Principalmente hay con Saidu hay varias...
0: varios frentes abiertos.
1: Exactamente, hay que poner varios frentes, ¿no? Primero es el jugador no quiere salir. El jugador está muy contento en Zaragoza, el jugador lleva desde que vino a categoría.
0: Eso hay que matizarlo un poquito, ¿eh?
1: Desde que
0: según la oferta que venga, estaría encantado de salir.
1: Bien, pero esto es como todo. Desde que él está muy agradecido a Zaragoza, desde que viene aquí con 17 años, el chico desde el principio dice, yo solo haré lo que mande el club. O sea, si el club me vende, yo me iré. Pero si no me vende, yo me quiero quedar aquí. Y ahí está. Y él pone prioridad al Real Zaragoza. Luego ya viene cuando llegan las ofertas. Las ofertas que llegan, a él tampoco le convence ninguna. Principalmente porque a él no le llegan directas. Le llegan primero al club. Entonces, por medio del club es cuando se pone en contexto. Hay una en la cual parece que por economía directamente para el Real Zaragoza podría ser que encajara a los dos, pero no les encaja al final a ninguno y al final pues no
0: sale.
1: ¿Pero
0: qué rol tiene?
1: Pues en estos momentos su rol es el mismo que...
0: Que el de Yameli, nada.
1: Que exacta, bueno, que el de Yameli o que el de Hugo Pinilla, por ejemplo, o que el de otros jugadores que no ha jugado.
2: A mí me chirría Tomás que hoy, mientras estábamos ahora en el programa,
1: porque,
2: hablaba
1: porque al fin y
2: Ibai Gómez,
1: al cabo es eso.
2: Y le han preguntado por Rubén Díez. Que ausencia de minutos, evidentemente choca. Ha dicho que claro, que tiene 5 centrocampistas y hoy pedía más el partido o cambiar el juego exterior. 5 centrocampistas, Terrer, Ander Herrera, Ademo,
0: Tobajas,
2: Rubén Díez. El quinto entiendo que es Saidu. o se cuenta en otra posición?
1: Sí, porque sí, yo creo que el quinto, a ver, tiene que ser Saidu, porque Tobajas es mucho más media punta. Tobajas en ese Tobajas no es un jugador tan determinante en ese medio campo como sí que puede ser. Yo creo que el puesto de Tobajas es mucho más una suplencia de Pau, ese puesto, ¿no? Ese puesto de enganche, de jugar con un punta y tener un enganche. Ese puesto sí, porque Tobajas sí que tiene una muy buena visión en ese último pase. Yo creo que el puesto de Tobajas es mucho más adelantado que el de medio centro. Por lo tanto, si él cuenta con cinco centrocampistas, uno de ellos tiene que ser Saidu.
2: Bueno, yo era por ubicación. A mí es que este chico me tiene desconcertado, a lo mejor igual que Ademo, ¿no? Pero a Ademo lo hemos visto menos. A Saidu lo hemos podido ver más. Y siempre me ha parecido un futbolista que a lo mejor, yo siempre he tenido la duda, y tú que estás muy recurrentemente en la Ciudad Deportiva y en posiciones más adelantadas, porque me parece que es un jugador tan, en ciertos momentos, distinto, anárquico.
0: Si yo recuerdo cuando subió
2: al primer excelente equipo, decía a los compañeros, pero es que, hablando mal y claro, si se la pela todo, si está aquí, hace unas cosas técnicamente que nos quedamos todos alucinados. Tengo una persona de ahí dentro, ¿no? Y, quiero decir, en defensa, yo lo descartaría, creo que
0: absolutamente.
1: No, es que en defensa,
2: por ningún lado. En medio campo, veo que para mantener, digamos, circulaciones largas, le cuesta, porque tiene siempre la tentación de hacer un riesgo, ¿no? Y en esa media punta, que te puede dar un perfil más físico,
1: es que
2: lo que te puede dar un Pausans, que te va a meter el pie más, que te va a ir más a duelos. No sé, yo siempre he tenido ahí.
1: Ahí esa lo hemos visto.
0: Saidu, pero eso es una pedrada. Es como una, ¿eh? Es como una eterna promesa. Y siempre estamos esperando algo.
1: En esa
0: y cuando
1: posición,
0: jugaba de central, decíamos, es que es medio centro. Y cuando jugaba de medio centro, decíamos, que claro, lo han acostumbrado a central. Y
1: no, pero
0: siempre están buscando una excusa para
2: Pero es algo, que no vale en ningún lado.
0: Yo no te voy a decir si vale o no vale. No soy yo quien lo tenga que catalogar. Lo que sí que te digo, que a mí el año pasado tuvo oportunidad de mostrar y no demostró, ¿eh?
1: El problema principal con Saidu es que se empeñan el año pasado en reubicarlo en esa posición de central. Yo le pregunto directamente a él en la Ciudad Deportiva un día y dice, jugaré donde me pongan, como todos los jugadores, ¿no? En eso son egoístas, o vamos, prácticamente todos, ¿no? ¿Quién fue el año pasado el que se negó a Kumik, ¿no? Creo que fue el que se negó.
2: Más de Nicola Kumik.
1: El que se negó a jugar porque no quería jugar en esa posición. Bueno, pero el resto juegan siempre donde.
0: Mira, es que para ser justos y sinceros, no es que se negara a jugar. No se negó a jugar.
1: Bueno.
0: Él dijo que, hombre, si me pones ahí me pondrás, pero yo no me pondría. Pero si me tienes que poner, me pones.
1: Pues eso.
0: Bueno, es diferente a.
2: Vamos a intentar.
0: Yo no juego si me pones ahí.
1: La cuestión es que yo con Emilio lo he visto jugar en esa posición que decía David. No, perdón. A Saidu. En esa posición, yo recuerdo un partido de los mejores partidos que le he visto a Saidu, pero con diferencia además, en Tudela, que además se acaba ganando ese partido del Deportivo Aragón. Y Saidu se pega un partidazo precisamente jugando solo con un punta. Y Saidu en esa posición de enganche, ¿no? Por delante de los dos mediocentros. Y la verdad es que jugó y acaba marcando el gol él con un disparo desde fuera del área, un latigazo impresionante. Pero bueno, el disparo ya se lo hemos visto, ¿no?
2: Es que lo que
1: nos tiene un disparo muy bueno, eso ya lo hemos visto, porque ya hemos visto disparos de él en el primer equipo.
0: Fíjate, hablamos de que Yameli físicamente no está y por eso no juega, pero Seidú, ¿por qué no juega?
2: Bueno, pero pues, lo que nos llamó la atención, claro, cuando irrumpe este chico en el primer equipo es que tiene algo distinto. Que sale en el final de un partido, tira una rabona por un centro al área con la pierna menos dominante. Bueno, que hacía cosas distintas. Entonces, no lo vamos a poner de central porque lo primero, no tiene conceptos de defensa central.
1: Es que no los
2: y
1: tiene.
2: Lo segundo, no tiene un espacio para divertirse, que es lo que nos llama la atención de su juego. Entonces, y en esa media punta, yo estoy seguro de que no va a tomar, vamos, mínimo va a tomar las mismas malas decisiones que se han tomado hoy en el partido desde esa posición. Entonces,
0: tú hablas, de cambiar a Pausans por seguir.
2: Ya no Pausans, darle ese espacio. No sé si el cuerpo técnico lo tiene en mente, porque luego si pretendes hacer una presión 4-4-2, que muchas veces el Zaragoza repliega en 4-4-2, entiendo que es un jugador que te hace bien las basculaciones porque tiene poderío físico, tiene un despliegue, ¿no?
1: Sí, entonces, eso sí.
2: No me sobra. O sea, es que yo no lo veo en la base. Yo no lo veo para lo que intenta Ander de tener. ¿Por qué juega Terrer? Terrer es un jugador ordenado, es un jugador que da continuidad, claro, que juega fácil, que da
1: ritmo, y que tiene un primer pase muy bueno.
2: Claro, Ander Herrera.
1: Algo que no tiene Saidu.
2: Claro, pero a Saidu ahí me chirriaría claro. muchísimo. Me parecería un bandazo, ¿no? Pero
1: Saidu
2: de 10, de media punta, ¿no?
1: Saidu te puede jugar en esa posición un poquito más adelantada, porque sí que tiene ese desparpajo que dices tú. Pero si a Saidu lo metes en el mediocampo, lo tienes que meter con otros dos y él tiene que ser la escoba. O sea, él solo puede jugar en esa posición para ser la escoba. Para ser la escoba, quitar ese balón y dárselo al que realmente lo maneje. Porque esa función sí que la sabe desempeñar. Pero no puede ser un central, porque le hemos visto las carencias que tiene, sobre todo en velocidad. Vamos, es un jugador lento en la parte de atrás, sobre todo como le pilla en la espalda, y es así. Pero sí que es un jugador que con el balón sabe correr muy bien.
2: Y no golpea mal, ¿eh?
1: Y por eso mismo.
0: Queda, no disputa de espalda. Tanto que has quedado para cenar y medio.
2: Sí, sí. Cuarto, bueno, que vas a acabar haciendo el post con Saidu en vez del post partido contra
0: también
2: la Tecla.
0: También hay que pasar la escoba por ahí porque hemos
1: tenido hay que irse ya corriendo.
0: A los dos, muchísimas gracias. Y a todos ustedes, señoras y señores, muchísimas gracias. Disfruten de la victoria, ¿vale? Acaba de empezar, ¿eh? Igual que la semana pasada dijimos, habíamos perdido, pero aquí esto acaba de empezar. Hemos ganado, pero esto acaba de empezar y hay muchas cosas que mejorar. Que tengan un fantástico resto de fin de semana. Ya o para regalarlo siempre.
2: Buenas noches.
1: Venga.

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